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1: 20 horas, 16 minutos.
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1: 20 horas, 31 minutos.
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1: 20 horas, 47 minutos.
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1: Exactamente las 21 horas.
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1: 21 horas, 15 minutos.
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1: 21 horas, 31 minutos.
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1: Exactamente las 22 horas.
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1: 22 horas, 17 minutos.
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1: 22 horas, 30 minutos.
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1: 22 horas, 46 minutos.
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1: 23 horas, 3 minutos.
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1: 23 horas, 18 minutos.
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0: 23 horas, 34 minutos.
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1: 12 de la noche, 18 minutos.
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1: 12 de la noche, 31 minutos.
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1: 12 de la noche, 49 minutos.
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1: Es la 1:00 a.m. en punto.
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1: 7:00 a.m. en punto.
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2: Cooperativa. 7:27 minutos. 7:27 minutos.
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2: Cooperativa, 8:01. 8:01.
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1: 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Cooperativa. 8:30 minutos. 8:30 minutos.
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3: Regresaron al país los 45 bomberos chilenos que ayudaron en Venezuela con el rescate de personas atrapadas entre los escombros. La cifra de fallecidos por los terremotos asciende a casi 3.000 personas. Fiscal Nacional Ángel Valencia protagoniza accidente de tránsito en Providencia. Motorista conductor de aplicación resultó lesionado. Se ratificó la prisión preventiva de Dayonis Orozco, uno de los líderes del Tren de Aragua, acusado del crimen del ex carabinero Manuel Sánchez. Fiscalía descarta que existan antecedentes que lo vinculen por ahora con el crimen del teniente Ojeda. Diputados de oposición anuncian acciones legales y oficios por los vínculos entre el ahora ex jefe de la División de Contrainteligencia de la ANI, Paulo Contreras, y el abogado Luis Hermosilla. Pese a los diálogos con la mesa técnica, senadores opositores critican tono del gobierno en la discusión de la mega reforma. Alcaldes insisten en focalizar la exención al pago de contribuciones. Sigue la incertidumbre por la realización de los conciertos de BTS en Chile tras la negativa al uso del Estadio Nacional por parte del Ministerio del Deporte. Fanáticas anuncian nuevas movilizaciones apuntando a la productora y al gobierno. En el mundo, en medio de las celebraciones del Día de la Independencia en Estados Unidos, Trump y Putin conversan sobre lazos y poder nuclear. Siguen los bombardeos israelíes sobre la Franja de Gaza. Y en el deporte, Francia elimina a Paraguay y avanza a los cuartos de final de la Copa del Mundo. Hoy siguen los partidos de Brasil contra Noruega y México contra Inglaterra. En la Copa Chile, la U visita a Santiago Wanderers, transmite Cooperativa Deportes.
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3: ¿Qué tal? Muy buenos días, bienvenidos y bienvenidas a esta primera edición del diario de Cooperativa que hacemos hoy, domingo 5 de julio de 2026, desde un Santiago con cielos despejados a esta hora, una temperatura de 1 grado y 5 décimas, una máxima pronosticada de 16 para esta tarde en Santiago, cielos despejados durante la jornada. En el norte del país, 21 es lo que esperan en Arica, 20 para Iquique, con los cielos con nubosidad. En Antofagasta una máxima de 17 grados, 25 para Copiapó, 19 en La Serena y Coquimbo, cielos despejados. También cielos despejados en Valparaíso, una máxima de 16 grados para esta jornada. 15 en Rancagua, algo de nubosidad durante la mañana, luego cielos despejados. Talca, 13 grados con neblina durante la mañana, también neblina pronosticada para esta noche. En Chillán, 13 grados, 12 para Concepción, 12 también en Temuco, 10 en Valdivia y 8 para Puerto Montt. En Coyhaique se espera una máxima de 4 grados, amanece con los cielos despejados y una temperatura actual de menos 6 grados para Coyhaique. En Torres del Paine, 3 de máxima, cielos nublados durante todo el día. Punta Arenas, 5 de máxima, también con nubosidad y viento de hasta 80 kilómetros por hora durante esta tarde. En el territorio insular, algo de lluvia para Isla de Pascua, una máxima de 22 grados, 14 en Juan Fernández y 1 para la península antártica chilena. Revisado el pronóstico del tiempo, comenzamos el diario de Cooperativa.
1: Cooperativa, 8:34 minutos. 8:34 minutos.
3: La crisis humanitaria que dejaron los dos terremotos en Venezuela comienza a tener repercusiones en Chile, donde el gobierno mantiene el envío de ayuda humanitaria, mientras en el Congreso surge el debate sobre los posibles efectos migratorios de la tragedia. Brian Gálvez.
4: Tras los dos terremotos que azotaron Venezuela y que ya dejan 2.954 víctimas fatales, la crisis humanitaria continúa agravándose y por ahora no se vislumbra una solución de corto plazo. La situación ha elevado la tensión en las zonas más afectadas. En Caraballeda, por ejemplo, un grupo de vecinos bloqueó la principal vía de acceso para exigir al gobierno su reubicación en el complejo hotelero Las Caracas, asegurando que esa fue una de las promesas realizadas tras la catástrofe. En respuesta a la emergencia en nuestro país, el subsecretario Máximo Pavés, junto a la ministra de Salud, May Chomalí, anunció el despegue de un tercer vuelo con ayuda humanitaria destinada a los damnificados, además del regreso a Chile de un contingente de bomberos del grupo USAR, que durante los últimos días participó en las labores de búsqueda y rescate de sobrevivientes en las zonas más afectadas por este doble terremoto.
5: Como gobierno de Chile, estamos muy orgullosos de la forma en que el gobierno dispuso una coordinación interministerial para hacer frente a la emergencia que significó buscar personas atrapadas entre los escombros en las primeras horas de ocurrido el terremoto. Tal cual como lo hemos señalado, en 30 horas nuestra coordinación permitió que un grupo especializado de bomberos de Chile, provenientes de compañías de todo el país, pudiesen congregarse para cumplir el deber, que significa ayudar a otros cuando el deber llama en el contexto de una catástrofe.
4: En paralelo, el escenario también abrió un debate en el Congreso sobre los eventuales efectos migratorios que podría generar la tragedia. El presidente de la Comisión de Relaciones Exteriores de la Cámara, Stefan Schubert, planteó que el gobierno debe anticiparse a un posible aumento del flujo migratorio desde Venezuela.
6: Es necesario que nuestras autoridades actúen con anticipación ante los efectos de este doble terremoto, ya que nuestro país no resiste una nueva ola de ingresos irregulares. Sin embargo, podría estar bien sucediendo una dinámica distinta con un flujo inverso de retorno humanitario voluntario de ciudadanos venezolanos, ¿verdad?, que viajan a ver a sus familias de vuelta a Venezuela. El desafío, por lo tanto, para la canciller y para las autoridades es estar monitoreando estos escenarios de manera equilibrada para resguardar siempre nuestras fronteras y garantizar, por supuesto, el orden interno.
4: Desde la oposición, en tanto, llamaron a no adelantar escenarios y a evaluar el impacto real de la emergencia. El senador liberal Vlado Mirosevich planteó que, si bien es necesario reforzar el control fronterizo, también debe considerarse la posibilidad de un retorno voluntario de venezolanos a su país. En la misma línea, la diputada comunista Francesca Muñoz sostuvo que la catástrofe podría generar un flujo inverso al esperado.
7: Yo diría, de todas maneras, no nos adelantemos, no sabemos cuál va a ser el flujo migratorio y, por lo tanto, mantengámonos alertas, como siempre. Tampoco tenemos ninguna evidencia de que vaya a ser así.
8: El análisis también debe incorporar que la catástrofe podría estar provocando un efecto contrario al esperado, con un flujo inverso de retorno humanitario voluntario de personas que residían en Chile. Como comisión, debemos velar porque la respuesta del Estado sea integral, controlando de forma estricta las fronteras y facilitando estos retornos por razones de fuerza mayor.
4: Mientras tanto, las labores de búsqueda, rescate y asistencia a los damnificados continúan en Venezuela, en una emergencia cuyas consecuencias humanitarias y migratorias aún son difíciles de dimensionar.
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3: Ante la presentación de indicaciones a la mega reforma en el Senado, la oposición y el oficialismo difieren respecto a la disposición a dialogar del ministro de Hacienda, Jorge Quirós. En tanto, alcaldes esperan retomar el diálogo con el gobierno sobre la exención del pago de contribuciones. Paula Lillo.
9: El pasado viernes se reunió la mesa técnica del proyecto de reconstrucción nacional, donde participaron senadores de distintos sectores políticos y el ministro de Hacienda, Jorge Quirós. Según señaló la presidenta del Senado, Paulina Núñez, en esta reunión se logró un acercamiento entre las distintas partes en el ámbito tributario. Durante la jornada de este sábado, mientras tanto, se llevó a cabo en la comuna de Peñalolén un encuentro en el que autoridades de la oposición e integrantes de movimientos sociales debatieron los principales ejes de la mega reforma. Bajo ese contexto, la senadora del Partido Comunista, Claudia Pascual, se refirió a lo conversado durante la mesa de diálogo.
10: El marco de conversación que nos ha instalado el ministro es en base a solo dos puntos, y uno de los puntos no se mueve ni un ápice, que es la rebaja a los tributos de las grandes empresas, ¿no? Y por lo tanto él sigue manteniendo que el proyecto no se va a mover de rebajar a 23 o menos la tasa corporativa. Nos parece que eso es bien poco apertura, y la única, comillas, apertura que ofrece es en el ámbito de la invariabilidad tributaria.

0: hectáreas, pero que sigue comprometiendo a 5 gobiernos más. Desde ese punto de vista, aprobar el resto de la reforma y por esta pequeña apertura, comillas, que en rigor no lo es, para mí por lo menos es muy complejo. Yo creo que ese es un estado de ánimo muy preocupante a mi juicio.
1: Por otro lado, desde la UDI, el senador Gustavo Sangüesa destacó la apertura del ministro Quirós.
2: Al ministro se le ha criticado que es inflexible, siendo que ha mostrado total apertura para conversar y analizar las propuestas y considerarlas, si es que pueden ser un aporte. Al final, la idea es que este proyecto salga lo más fortalecido posible, sobre todo con la generación de incentivos para la creación de empleos, la inversión y el desarrollo económico. Creemos que se pueden lograr consensos en el ámbito tributario y al costo fiscal del proyecto, pero se deben mantener los ejes centrales de la iniciativa que buscan la recuperación económica de nuestro país.
1: En paralelo, sigue el descontento de los municipios por el portazo que dio el ministro de Hacienda a la propuesta de la Asociación de Municipalidades de focalizar la exención del pago de contribuciones a mayores de 65 años con menores ingresos. El alcalde de Peñalolén, Miguel Concha, lamentó la postura del Ejecutivo.
3: Hay una transversalidad de alcalde y alcaldesa, de derecha, independiente, de izquierda, que están todos muy preocupados por el recorte que se va a generar a través de las contribuciones. Y hemos presentado una propuesta que es seria, responsable, que tiene el objetivo de que esto sea gradual, que tenga algunos tramos, y lamentablemente se nos cerraron las puertas. Nosotros esperamos que durante los próximos días se vuelva a abrir el diálogo, que el Ejecutivo entienda el efecto de esto para los municipios.
1: Asimismo, el alcalde Concha agregó que esperan que se recoja la iniciativa de focalizar este beneficio durante la presentación de indicaciones en el Senado.
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5: Por sus vínculos con Luis Hermosilla, renunció el jefe de la División de Contrainteligencia de la ANI, Paulo Contreras. Diputados de oposición anunciaron que presentarán denuncias ante Fiscalía y oficios para pedir explicaciones por su designación. Cristian Aburto.
6: Paulo Contreras presentó su renuncia como jefe de la División de Contrainteligencia de la Agencia Nacional de Inteligencia. Esto a raíz de una investigación del medio Reportea que reveló una serie de conversaciones de Contreras con el abogado Luis Hermosilla, en las que mientras ejercía un alto cargo en la Policía de Investigaciones, le entregó información reservada sobre causas, reportes de inteligencia y movimientos de distintas figuras públicas. La renuncia ocurre luego de la publicación del reportaje citado que expuso una relación sostenida con Hermosilla entre 2018 y 2023. A él, Contreras le habría entregado información migratoria sobre el ex alcalde de Recoleta, Daniel Jadue, antecedentes sobre los generales de Carabineros, Mario Rosas y Marcelo Araya, durante sus procesos de ascenso, y coordinaciones para enfrentar un reportaje sobre el ex director general de la PDI, Héctor Espinosa, quien fue defendido por Hermosilla. El diputado socialista Marcos Iravaca afirmó que esta situación es escandalosa, agregando que si Contreras filtró información con Hermosilla, lo pudo haber hecho con alguien más. Por otra parte, su par nacional libertario, Álvaro Jofré, llamó a tener mesura y realizar la investigación antes de emitir un juicio.
7: Este es un hecho escandaloso y de la mayor gravedad. El gobierno, si tenía estos antecedentes, ¿por qué determinó su designación? Porque así como este señor filtraba información reservada y confidencial al señor Hermosilla, ¿por qué no se la pudo haber entregado a bandas del crimen organizado o a otros actores? Teníamos un topo al interior de la principal institucionalidad de inteligencia de nuestro país.
8: Considero que antes de juzgar intenciones debe realizarse una investigación detallada a través de los organismos competentes. Pero comparto que todo funcionario público, especialmente aquellos de la PDI o Carabineros, se deben a su institución y a su cadena de mando. Y no corresponde que entreguen antecedentes confidenciales a terceros. Pero insisto, esto debe investigarse bien.
6: Paulo Contreras tuvo una carrera en la PDI de 34 años, donde llegó a desempeñarse como prefecto general y el segundo al mando en la institución, hasta su retiro en 2024. En marzo pasado fue nombrado por el gobierno del presidente Kast como jefe de la División de Contrainteligencia de la ANI y finalmente renuncia debido a la revelación de sus vínculos con Hermosilla. Sobre el último, recordar que se encuentra con arresto domiciliario nocturno y arraigo nacional en el contexto del caso Audio. El exministro del Interior en el segundo gobierno de la expresidenta Bachelet, Jorge Burgos, dijo que la salida de Contreras le parece correcta y que de acreditarse su conducta es reprochable.
9: Me parece que es correcto el hecho de que se haya cursado la renuncia, no sé si voluntario o involuntario, por parte del jefe de la contrainteligencia a partir de los antecedentes. Obviamente que de acreditarse tal conducta es bastante reprochable desde el punto de vista de la labor que realizaba en ese momento. Me parece que el camino es sacarlo de la importante función que desarrollaba en la Agencia Nacional de Inteligencia es el que correspondía.
6: La senadora Daniela Chicardi

0: Y el diputado Daniel Manucheri, ambos socialistas, presentaron una denuncia ante la fiscalía que apunta a los delitos de violación de secreto, cohecho y soborno, además de otros posibles delitos que la investigación determine. También anunciaron que oficiarán a la Agencia Nacional de Inteligencia y al Ministerio de Seguridad para conocer los antecedentes que tuvieron a la vista para la designación de Contreras. Además, el diputado Ilavaca anunció la citación urgente del ministro del Interior, Claudio Alvarado, además del exdirector ahora de la ANI, para que rindan cuentas formales sobre esta situación.
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2: Aduanas frustra exportación ilegal de más de 1 millón de monedas de 10 pesos hacia China. Elizabeth fue en salida con la información.
3: Un inusual intento de contrabando quedó al descubierto en el puerto de Valparaíso, luego que fiscalizadores del Servicio Nacional de Aduanas detectaran más de 1 millón de monedas chilenas de 10 pesos ocultas en un cargamento declarado como chatarra metálica con destino a China. La revisión se realizó en un almacén extraportuario tras una alerta generada por la Unidad de Inteligencia de Aduanas. El procedimiento fue desarrollado junto a la Brigada de Delitos Portuarios de la PDI, permitiendo descubrir que las monedas estaban mezcladas entre sacos de supuesto bronce que intentaron sacar del país sin ser detectados. En un total fueron incautados 1.039.785 monedas, equivalente a más de 10 millones de pesos y con un peso superior a las 3,5 toneladas. Al respecto, el director regional de aduanas de Valparaíso, Braulio Cubillos, explicó que el trabajo de análisis y los filtros de control permitieron detectar este cargamento sospechoso, evitando la salida del dinero en efectivo sin la declaración exigida por la normativa.
4: El trabajo de análisis del comercio exterior que hacen nuestros filtros automáticos y los funcionarios permite detectar e interceptar todo tipo de cargamento sospechoso. En este caso, se trató del intento de sacar del país más de 10 mil dólares en dinero en efectivo, lo que no fue declarado como lo exige la normativa de transporte transfronterizo de divisas. Y además, estaba dentro de un cargamento de chatarra, lo que evidenciaría un delito que se está investigando.
3: La Fiscalía investiga eventuales delitos de contrabando y lavado de activos. En este contexto, el fiscal jefe de Valparaíso, Elizardo Tapia, explicó que la empresa involucrada habría intentado exportar más de 3 toneladas de monedas de 10 pesos para obtener ganancias por el valor del metal que contienen.
5: Dentro de un contenedor destinado a salir del país, la cantidad de 10.397.850 pesos en monedas de 10 pesos de circulación legal en Chile, las cuales se ocultaban mezclándolas con desechos metálicos. En este sentido, debemos recordar que las monedas y billetes de circulación legal en nuestro país pertenecen al Estado de Chile y el Banco Central actúa como su administrador. Cada moneda de 10 pesos le cuesta al Estado de Chile la suma de 49 pesos. En la incautación realizada se pudo verificar que esta empresa de reciclaje estaba exportando más de 3 toneladas de monedas de 10 pesos, cuyo valor de venta, en razón del metal contenido en ellas, en el extranjero era triplicado. Por el momento se están investigando los delitos de contrabando, la explotación de cargamentos no declarados con perjuicio fiscal, así como también el delito de lavado de activos.
3: La causa es investigada por el fiscal Felipe González de la Fiscalía Regional de Valparaíso junto a la Brigada de Delitos Portuarios de la PDI. Por instrucción del Ministerio Público, la totalidad de las monedas incautadas quedó bajo custodia del Banco Estado, mientras que continúan las diligencias para determinar las responsabilidades en este caso.
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6: Cooperativa, 8:49. 8:49.
2: Vamos con el deporte y el Mundial de Fútbol. Francia elimina a Paraguay y avanza a los cuartos de final. También Marruecos derrotó a Canadá. Hoy siguen los partidos de Brasil contra Noruega y México contra Inglaterra. En la Copa Chile, en el plano local, la U visita a Santiago Wanderers. Francisco Caneo con la información.
7: Francia se mete con lo justo. La selección francesa de fútbol clasificó los cuartos de final de la Copa del Mundo tras derrotar a Paraguay por 1-0 tras anotación de penal de Kylian Mbappé en el segundo tiempo. Fue un partido friccionado que tuvo la estrella del Real Madrid peleando constantemente con los jugadores paraguayos y que también terminó en los vestuarios con algunos conatos e intercambio de palabras y de manos tras el encuentro. Bueno, en el lado perdedor, el guardameta Oscar Gil analizó así el devenir de la escuadra sudamericana en esta Copa del Mundo.
6: Nos vamos con la frente en alta. Paraguay lo dejó todo en el campo. Yo creo que si es que no existiese ese penal, yo creo que le íbamos a llevarlo al área, porque lo supimos aguantar bastante bien. No lo dejamos filtrar ni un balón. Pero bueno,

0: pero la eficacia de que le cobró penal y le ganaron con eso el partido.
1: Se dio prácticamente todo lo planificado, pero ese único detalle que el arbitraje termina definiendo marca la diferencia en el partido.
0: Sí, claro, obviamente. Esto es así, esto son detalles, hay que cuidar todos los detalles, lo que sea en el área, y fue eficacia ellos que tienen jugadores rápidos y fueron buscar un penal y se le cobró, obviamente. Yo creo que, no sé, yo creo que le tocó, obviamente, pero bueno, por algo cobró. Pero bueno, Paraguay se va con la frente en alta, Paraguay de vuelta.
1: Gracias, Orlando.
0: Gracias.
2: En el otro encuentro, Marruecos eliminó a Canadá y se metió por segundo mundial consecutivo en la fase de los cuartos. Los africanos derrotaron por 3-0 al elenco de La Hoja, con anotaciones de Onahui en dos ocasiones y de Rahimi en la parte final del cotejo. El arquero de Marruecos, Bono, comentó así el paso a los 8 mejores del mundo del elenco marroquí.
3: Sí, la verdad que no fue un partido fácil porque nos encontramos con un rival muy, muy, muy intenso. Y bueno, yo creo que este gol del segundo tiempo nos hace un poquito crecer en el partido, hace que tácticamente cambie un poquito el partido y ahí pudimos tener un poquito más de control, porque al principio nos costó bastante.
4: ¿Se puede soñar con este Mundial?
3: A ver, nosotros vamos partido a partido con corazón que tienen estos chicos y ya está. O sea, soñar es lo más lindo que puede tener un futbolista.
2: Este domingo continúan los partidos de los octavos de final. A las 16 horas jugarán Brasil frente a Noruega. El ganador de esa llave enfrentará al que resulte victorioso en el partido que animarán México e Inglaterra el mismo domingo a las 20 horas. Por último, te cuento que en la Copa Chile, la Universidad de Chile va a jugar este domingo a las 12:30 en Valparaíso frente a Santiago Wanderers. Transmisión también que será de Cooperativa Deportes. Fue la información del deporte en el diario de Cooperativa.
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6: Sigue la polémica ante la incertidumbre por los conciertos de la banda surcoreana BTS en nuestro país. Fanáticas anuncian movilizaciones y apuntan a responsabilidades compartidas entre el Ministerio del Deporte y la productora por la cancelación de estos recitales. Carla Fernández.
7: Continúan las repercusiones luego de que el Instituto Nacional del Deporte no autorizara la realización de los conciertos de la banda de K-pop BTS en el Estadio Nacional para el 14, 16 y 17 de octubre. Shows donde se espera la asistencia de cerca de 200.000 personas y que, sin embargo, peligra luego de que el gobierno aclarara que el uso del Coliseo Central nunca fue autorizado, ya que el informe de mitigación presentado por la productora DG Medios no cumplió con las exigencias técnicas para resguardar la infraestructura. Tras esto, las opciones que están sobre la mesa para destrabar la realización de las presentaciones es que la productora incorpore una estructura estilo Mecano para proteger la cancha. La otra alternativa es utilizar la explanada sur del Parque Nacional o el Parque Cerrillos. Sin embargo, las fanáticas del grupo siguen apuntando a la responsabilidad por parte del Ministerio del Deporte.
8: Siento que la responsabilidad es tanto del Ministerio como de la misma productora por no entrar en un diálogo, o sea, porque ahora que estamos a 3 meses del concierto, recién nos venimos enterando de que supuestamente el recinto no estaba listo. No nos vamos a conformar con que nos pasen otro estadio o que nos pasen el Parque Estadio Nacional.
9: Más que darnos certeza, está dejando a miles de personas en incertidumbre. También creemos que una gran parte es culpa del Ministerio del Deporte y nos cuesta entender el porqué después de tantos conciertos realizados en el Estadio Nacional, justamente este quede fuera. Creemos que la explicación entregada hasta ahora no han despejado las dudas de ARMY.
7: En esa línea, los factores principales que llevaron a rechazar la solicitud presentada por DG Medios apunta al diseño del espectáculo, ya que la estructura del escenario implicaría una carga cercana a las 600 toneladas, concretada en un punto crítico donde se ubica el sistema de drenaje, riego y el césped híbrido del estadio. Además, se cuestionó el plazo de recuperación del campo deportivo, ya que se estima entre 5 a 7 días, periodo considerado como insuficiente frente a las expectativas previas en el recinto. Desde la cartera del deporte recalcaron que los consumidores que adquirieron entradas mantienen sus derechos vigentes frente a eventuales cambios y que ante cualquier incumplimiento pueden acudir al Servicio Nacional del Consumidor, Cernac. Bajo este contexto, el presidente de la Organización de Consumidores y Usuarios, Estefan Larenas, expresó en el diario de Cooperativa que la mala gestión recae en el proveedor.
10: Yo no puedo vender algo que está incierto, en este caso, dónde hacer el concierto. Por lo tanto, la responsabilidad principal es de la productora y, por lo tanto, son ellos los que deben responder frente al consumidor. Nosotros esperamos que el Cernac

0: tome carta el asunto y, si es que esto llega a suceder, que primero oficie y luego demande colectivamente, porque aquí hay una irresponsabilidad del proveedor en este caso.
1: Discusión que escaló al ámbito político y que de esta manera la diputada del Partido Republicano y presidenta de la Comisión de Cultura de la Cámara, Javiera Rodríguez, indicó que desde el Ejecutivo se están organizando para que existan más soluciones, y por su parte el diputado liberal Alejandro Bernales exigió que el concierto se realice en el lugar donde fue inicialmente programado y cuestionó la ausencia del ministro de las Culturas, Francisco Undurraga.
2: Naturalmente las soluciones propuestas quizás no llenen las expectativas de las fanáticas, pero sabemos que desde el gobierno se están moviendo para que existan más soluciones. E incluso se planteó la idea de que el escenario fuera estilo Mecano. Yo espero que la productora se haga responsable.
3: El gobierno ha demostrado que tiene un desconocimiento total respecto a cómo funciona la industria de los conciertos masivos en Chile. Nosotros hacemos un llamado a la ministra del Deporte que pueda subsanar esta situación y que el concierto se desarrolle en el Estadio Nacional tal cual como se ha difundido y se han vendido las entradas. Por otra parte, también sería bueno que el ministro de las Culturas ayude en esta gestión, porque ha estado completamente desaparecido en esta problemática y es una pésima señal.
1: Durante esta jornada se espera una masiva movilización convocada en el sector de Plaza Baquedano alrededor del mediodía, donde fanáticas se reunirán para exigir soluciones ante la situación que afecta a los tres conciertos del grupo surcoreano.
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5: Regresaron al país los 45 bomberos chilenos que ayudaron en Venezuela con el rescate de personas atrapadas entre los escombros. La cifra de fallecidos por los terremotos asciende a casi 3.000 personas. Fiscal Nacional Ángel Valencia protagoniza accidente de tránsito en Providencia. Motorista conductor de aplicación resultó lesionado. Se ratificó la prisión preventiva de Dayonis Orozco, uno de los líderes del Tren de Aragua, acusado del crimen del ex carabinero Emanuel Sánchez. Fiscalía descarta que existan antecedentes que lo vinculen por ahora con el crimen del teniente Ojeda. Diputados de oposición anuncian acciones legales y oficios por los vínculos entre el ex jefe de la División de Contrainteligencia de la ANI, Paulo Contreras, y el abogado Luis Hermosilla. Pese a los diálogos con la mesa técnica, senadores opositores critican tono del gobierno en la discusión de la mega reforma. Alcaldes insisten en focalizar la exención al pago de contribuciones. Sigue la incertidumbre por la realización de los conciertos de BTS en Chile tras la negativa al uso del Estadio Nacional de parte del Ministerio del Deporte. Fanáticas anuncian nuevas movilizaciones apuntando a la productora y al gobierno. En el mundo, en medio de las celebraciones del Día de la Independencia en Estados Unidos, Trump y Putin conversan sobre lazos y poder nuclear. Siguen los bombardeos israelíes sobre la Franja de Gaza. Y en el deporte, Francia elimina a Paraguay y avanza a los cuartos de final de la Copa del Mundo. Hoy siguen los partidos de Brasil contra Noruega y México contra Inglaterra. En la Copa Chile, la U visita a Santiago Wanderers, transmite Cooperativa Deportes.
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5: Y nos vamos, dejamos hasta aquí esta primera edición del Diario de Cooperativa. Muchas gracias por informarse con nosotros. Sigan la sintonía de nuestra radio. Nos encontramos más adelante para una nueva revisión de noticias. Buen día.
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4: ¿Cómo están? ¿Cómo les va? Bienvenidos y bienvenidas a este nuevo capítulo del Congreso Futuro, el primero de julio, Congreso Futuro de julio. Ya estamos en pleno segundo semestre, cuestión que a algunos agobia, a otros lo fortalece, pero lo que hay en común es que todos tienen frío.
5: Hoy que ha hecho frío esta semana, frío. Jorge Lira. Sí.
4: Uno se olvida de lo frío que es el frío, pero finalmente el cuerpo... Además que es un frío distinto al de... Yo estuve hace un par de semanas, es una semana atrás, tuve la oportunidad de volver a mi tierra, donde también es invierno, por cierto, en Antofagasta, y el frío es distinto.
5: Es distinto. Da
4: con tres capas menos, para empezar. Tres capas menos.
5: Es que ustedes vieron a Jorge. Y, son tres chaquetas.
4: Y claro, andaba con tres capas menos y el regreso fue muy brutal, porque me vine en la noche. Esto es para que la gente cache, simplemente una representación gráfica. Me vine a las 9 de la noche con un invierno igual al de acá, pero habían 15 grados y llegué acá con 2.
5: Qué terrible.
4: Entonces,
5: otro país básicamente.
4: Claro, entonces todo. Fue un golpe muy fuerte y me tuve que abrigar mucho más. En fin, aquí estamos para hablar de estos temas y otros, por cierto, en el Congreso Futuro junto a Emilia Aguilar. Ustedes ya la escucharon, donde tenemos un par de conversaciones que queremos destacar y queremos compartir con ustedes. ¿Te parece? Pasa, adelante.
5: Oye, vamos a lo que nos convoca. Aquí comienza el Congreso Futuro.
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4: ¿Viene tal cosa como el niño Godzilla? ¿Qué significa eso? ¿El niño recargado? ¿El super niño? Bueno, hoy el climatólogo de la USACH, Raúl Cordero, nos explica todo lo que tenemos que saber para esta temporada en que este niño, sea cual sea su condición, nos va a acompañar.
5: Y además vamos a hablar del juego, porque pucha que es importante el juego y lo poco que hablamos de esto es malo. Así que hablar más del juego, hay que jugar más.
4: Así es.
5: Un estudio encontró una fuerte relación entre los juegos de imaginación y el desarrollo creativo. De eso vamos a conversar con Valesca Grau, que es académica de la Escuela de Psicología de la Universidad Católica.
4: Y lo que vamos a escuchar ahora es una canción que representa un momento cumbre en la historia de sus majestades satánicas, de Rolling Stones. Porque un día como hoy, pero del año 69... dos días después de la muerte, además, de Brian Jones, siempre de manera sospechosa, los Stones superaron rápidamente el duelo y tocaron en un concierto homenaje en Hyde Park en Londres, algo así como el Central Park de Nueva York o nuestro Parque O'Higgins, si ustedes quieren, o el Grand Park en Chicago, como ustedes quieren, donde se realizan grandes conciertos, ¿no? Por eso los comparo. Llegaron 250.000 personas y fue el momento de presentar a Mick Taylor, que era su nuevo guitarrista. Dos días después, para que cachen. Ustedes saben que Brian Jones no firmó composiciones de los Stones, pero sí creó melodías fundamentales, como por ejemplo esta que vamos a escuchar, que es Ruby Tuesday, y que abre esta edición del Congreso Futuro.

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1: 9:31 a.m.
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0: radio entretenida le indica la hora.
1: 9:45.
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1: 10 de la mañana en punto.
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1: 10 de la mañana, 19 minutos.
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1: 10 de la mañana, 30 minutos.
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1: 10:48 a.m.
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1: 11 de la mañana, 31 minutos.
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1: 11:46.
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1: 12 horas, un minuto.
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1: 12 horas, 15 minutos.
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1: 12 horas, 33 minutos.
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1: 12 horas, 46 minutos.
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1: Dar la media vuelta, ya apoya atrás. Acá está Nico Ramírez, devuelve para Orbazábal. Acá está Fabián, derivando la pelota para Nico Ramírez. Ramírez para Orbazábal, todo esto que te cuento en la mitad de la cancha. 33 minutos para ese Tamayo. Tamayo contra el André Izquierdo, se apoya contra la línea de la banda con el Rojo Roca, que quedó contra mí, pero igual logra tocar el balón contra el paseo central. Lo pelea Lucero, la pelota que flota ahora, la viene buscando Arce, no puede Arce, surge Navarro. Navarro que se la lleva, pase por elevación, el ruido pretencioso para Camarda, que no alcanza a llegar. Primero rompe el Zaguero, lo pasaba al contra, la pita de la cancha. Guerrero que también cree lo suyo, no puede, bloquea bien contra el costado. Alexander Dupont, será lateral medio terreno, lo juega el Chuncho, minuto 34.
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1: Este es el primer partido del día de la jornada de Copa Chile, ¿no, Topito?
3: Está jugando otra parte, Ivo Sebastián.
1: ¿Ya?
3: Y está ya en 29 minutos, gol. Gol de Antofagasta. Está ganando 1-0 frente a La Serena en 30 minutos de este primer tiempo.
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3: Matías Gallego, son el 16, pulso, pone, ahí está. La Serena 0, Antofagasta 1 en la portada de La Serena.
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1: El tiro de Lucero, el descuelgue contra derecha de Orbazábal, encontró al gato Lucero que percutó en el punto penal, pero no encontró el marco. Ahí estaba Lucero fallando esa ocasión, ese buen pase de Orbazábal, la mandó lejos de la portería. Va el cuero contra el arco de la U, rompe Castellón, balonazo que va contra la mitad de la cancha, se le va Navarro. Navarro que con la cabeza intentaba evitar a Camarda, que venía volviendo a la posición de adelanto. Se la tiró libre directo. Lo va a jugar de escuadra, Dragón, minuto 35 de juego ya.
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1: Aparece Tamayo. Tamayo, territorio propio, dejando la pelota contra derecha para Nico Ramírez, que viene recortando metros contra la mitad de la cancha. Acá está Ramírez, combina con Guerrero. Guerrero que se recoge varios metros en el fútbol, siempre donde nació el partido. Suelta el balón contra la izquierda. Vázquez manda a correr a Ramírez Roja, que va a enganchar Vidal Reo con área. Toca atrás para Vázquez. Vázquez atrás, juega sobre la mitad de la cancha para Vidal Tamayo. Tamayo que toca la derecha, buscando acá a Fabián Armazaba, la abierta contra derecha, viene Nico Fernández, Fernández que enganchó, punta derecha a la zona penal, es buena, el centro que viene de Fernández, golpe de cabeza, defensivo primero de la saga, aparecía Cristóbal Valenzuela, la segunda pelota de la U, pero lejos del arco rival.
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1: 1-1, pase profundo, cuidado buscando a Vázquez, rechaza la saga, rebote, lo quería cazar Lucero, no puede, la pelota se eleva, va a Arce, intentaba con el golpe de cabeza, pero no le da dirección a aquel pase, recupera Wander, pase profundo contra la punta de derecha para que corra toda la velocidad, Marco Camarda, Camarda que viene abierto como win derecho, y después un jugador de la U reclama un golpe en el rostro por parte del 9, pero estaba todo muy cerca del juez de línea que corre contra la preferencial. Francisco Canedo, voy contigo.
3: Y ojo que Camarda tiene tarjeta amarilla, se queja Beineder Tamayo de un golpe en el rostro, el venezolano lo va a dar, pero más allá, parece Lice, arriba, vamos, con todo. Chocaron los dos grandotes en esa última jugada, el lateral para Wander.
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4: Sí, le pega, lo pasa a llevar con el brazo, pero no.
3: Nah, pero es fútbol, ¿no?
4: El roce es parte de esto. Tienen que llegar, y a veces uno pega sin darse cuenta. Cuando giras para un remate, cuando saltas para protegerte, un montón de veces de repente termina la jugada y de repente alguien en el piso y dice, oye, me pegaste. No te diste cuenta. Pasa.
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1: ¡Corner para Wander! ¡Póngale el número, Topito!
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1: 37 minutos, corner corto. Ahora viene el centro de la barra. Va tocado, toma altura. El balón que va contra la zona penal de la U. Rechaza primero acá el volante, Leo Roja. Hasta la mitad de la cancha. El cuero que va a parar contra el área de Wander. Domina ahora el golero Felipe Terraza, viste de rojo, Cancelero Caturro, que va a traerla por el órbita.
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1: Se ha ido disipando ese partido que te gustaba, Polaco Golver cerca de la media hora.
4: Sí, se ahora empezó a achatar un poquito, sí, por mucho pelotazo largo, y eso ha hecho que se caigan en precisiones, en en situaciones que no, digamos que no son propias de dos equipos que juegan de una manera distinta. Entonces, no espera más. Ojo acá.
1: Para lazo largo en Lloral contra la derecha. Para Maximiliano Guerrero que veía picando pero a muchos metros de distancia. El golero Terraza ahora Terraza la pelota. Y se va a quedar con la salida para Wander. Minuto 38 de juego de este primer tiempo. 1-1 el marcador.
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1: Falta contra Vicente Vélez. Se va a ganar amarilla. Sí, me parece ajustada la cartulina contra Benedito Tamayo. Voy contigo, Francisco Caneo. La primera María en la U.
3: Sí, luego de las dos que ha sufrido Wander, se queja el pobre Vera porque le entró con todo el venezolano en esa última. Corría por el sector derecho el juvenil Wanderino y en su camino apareció Vianeider Tamayo, que ha atendido cuando venía corriendo. Lo sigue, se arrastra, lo engancha, amarilla. Tiro libre para Wanders. De Valparaíso.
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3: ¿No exagera el señor Mazza?
4: Sí, exagera porque, o sea, yo creo que está bien puesta la amarilla porque va desde atrás. Y esa es una jugada que tiene que tener mucho cuidado. Es muy, muy arriesgada esa. Pero el golpe apenas le da. Yo creo que la tarjeta amarilla es más por la acción que por la consecuencia.
1: Le va a dar a la pelota Leandro Navarro. A 35 metros y a sube Felipe, también aparece arriba. Valenzuela Christopher. Le va a dar, tiene buena pegada a Navarro. Qué mufazo. Saque de fondo nomás para la U.
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1: Hoy después estaremos con la Copa del Mundo, con el choque de Brasil ante Noruega. Y posteriormente, para ver si podemos contar con otro anfitrión en la siguiente ronda.

0: ronda ya de los cuartos de final de la Copa del Mundo, porque México en el DF, en el Azteca, va a chocar ante Inglaterra, duelo que estarán en el micrófono de Cooperativa.
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0: Toma la pelota acá, el jugador Arce descargando, viene recortando metros contra la mitad de la cancha, acá el Nico Ramírez en diagonal abierto, viene pasando Nico Fernández, Fernández pegado a la línea de la banda, falta, lo mataron al pasto, hice falta, es falta GT que la mueve la U.
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0: Minuto 40, 40 minutos ya de juego de esta primera parte. 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Y va a caer la pelota en la zona penal, 35 metros. Dile, Solardo, va a Corona, que tenemos tiempo.
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0: Va a levantar Maximiliano Guerrero, pegada a la línea al costado. Prepara la pierna derecha a 35, no, poquitito más. Unos 37 metros en diagonal. El centro que lo levanta. Golpe de cabeza, primero defensivo de Alexander Dubó. Deja el balón contra el círculo central y como último hombre de la U, está Nicolás Fernández. Deja la pelota para Ignacio Vázquez, Vázquez que la pone contra la punta izquierda. El cuero de la Universidad de Chile, ahora aparece Lía Roja la maniobra. Ahí cerquita del último cuarto de cancha, pero lo empujan hasta la mitad del terreno. Y después le cometen la falta al 16 de la U, que está ahí entreverado hace rato con los guanderinos. Ahora con Villarroel, Francisco Careo, díganle algo a Lía Roja, si no lo van a molestar.
2: Sí, se encara ahí con Villarroel en esa última piromasa que está ahí intercediendo entre jugadores de ambos equipos. Se está calentando la cosa, ¿no? De a poquito sube la temperatura, un partido que futbolísticamente no ha tenido esas consecuencias.
0: Se calienta la cosa con el más novato de los chunchos, con Elías Roca por la con 16.
3: Sí, sí, y con Villarroel. Están los dos hijos de Villarroel, ¿eh? Del Moise.
0: Ojo. Cuidado, Navarro habilita para que venga Camarda, Camarda que no quiere dar vuelta, ya pensando en la zona penal, tiene que sacar el zurdazo, después lo derribaron, reclaman penal, los hinchas de Wanderers, pero no me pareció, Francisco, ¿a ti?
2: A primera no. Vamos a la red.
0: ¿Polaco?
2: No.
0: Igual estaba mal parada en el fondo ahí, sí, con esa contra.
3: Absolutamente.
0: Lo obliga a barrerse al zaguero azul ante la corrida de Camarda.
3: Yo creo que la barrida fue de tamaño, ¿no? Acá se resbala el Nico. Claro, se resbala Ramírez. Vamos a ver aquí.
2: Llega Camarda dentro del área. No.
3: Nada.
2: Al filo Barrera. Que siempre juega al filo Lucas, ¿eh? en esas jugadas tiene harta tarjeta amarilla.
3: Yo les decía que está jugando Martín Villarroel y en la banca está Cristóbal Villarroel. Los dos hijos de uno de los símbolos de Wanderers.
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3: Porque está en la banca Jorge Luna, fíjate. Que llegó como titular a Wanderers después de Copiapó a principio de año, después del tercer partido, si no mal recuerdo, pierde la titularidad, el equipo empieza a andar bien y no lo puso más. Solamente entra a ratos, hay partidos en los cuales no ingresa. Un jugador que te contra importante, muy, digamos, de otras características, por supuesto, más estático, pero de muy buena técnica, y que no, Paladino lo tiene ahí.
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0: Viene la pelota para Denilson San Martín. Se va Renico Fernández, la banda para el costado. Pedía que el lateral era de la U, pero no, el juez indicó otra cosa y jugará con la mano Wander. Cerquita del fondo azul. Va a mover el local que se quiere ir a descanso con el 2-1 en el marcador.
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0: La pelota que va atrás Sergio Felipe. Dovire toca el balón contra la derecha buscando la salida ahora con el jugador que es Christopher Valenzuela. Otra vez para Sergio Felipe. Felipe que se viene complicando, la va a presionar, pero está resuelto el zaguero para combinar otra vez con Valenzuela, que ahora revienta y se complica y se lo deja en el pecho a un universitario. No puede controlar Tamayo y otra vez el cuero se pinta de verde en la cancha de Elías Figueroa Brander. El fútbol está 1-1. Minuto 44 de juego. Pelota a la mitad del terreno de juego, trabaja el conjunto de Wanderer, tocándose atrás para Sergio Felipe, la autora en su propio campo.
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0: El partido de la U para con Golder, como lo has visto, se lo va la primera parte.
1: Mira, estuvo entretenido hasta los 30. Después de ahí ya entró en una etapa media confusa, de mucha agresividad, de poca claridad para jugar, de mucho pelotazo largo, sobre todo, de ambos. Y como que ahí se anduvo enredando un poquitito la cosa. Estaba entretenido porque iba de ida y vuelta, ambos con ideas bien claras, pero después se nubló un poquito el panorama, no está tan claro lo que quiere uno y otro. Ganas hay, lo cual es bueno, pero poca claridad. Ahí Paladino se acaba de comer un
2: pelotazo,
1: sí, al borde de la cancha,
0: pero lo resistió digno.
1: Sí,
0: no tan mal yo. Ni se sobó.
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0: El pase de Barrera arriba para que corriera Guerrero, no alcanza a llegar a destino, se envío. Recupera la cuadra de Wanderer. La vería peleando de Nilsson San Martín sobre la mitad de la cancha. Se le escurra por el costado de la pelota y jugará desde la banda el conjunto de Wanderer. Pase atrás para Sergio Felipe. Más atrás para el Corero Terrazas.
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0: Minuto 46 de juego. ¿Cómo está el partido que se disputaba en simultáneo a este, Topito, por de la fase de grupo de la Copa Chile?
4: Está jugando en La Serena la escuadra Papayera, Club de Deportes La Serena, frente a Antofagasta. 44 minutos, se mantiene el 0 para los de la región de Coquimbo, 1 para los del Norte Grande.
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0: Queda en el medio, cuidado, complicado, aparece Portillo, el formado en Colo-Colo, el camiseta 38, Colo-Colo complicación sobre su tobillo, trotando sobre el campo Francisco, lo rasparon ahí. Elías Rojas anda mañoso, el 16, ¿eh?
4: Sí, algo se va a llevar el
0: sí, tobillo. Sí, porque lo raspa y después lo va a buscar de nuevo para botarlo. Eso completa, ya tiene el vistado todo el equipo de Wander, el 16, el joven, el más inexperto de ese medio campo poblado de la U. Solamente con canteranos. Cuidado, que viene Wander, Vera, centro, estaba el segundo. Corta primero Nicolás Fernández, expulsa la pelota de la zona penal. Ahora Tamayo engancha, qué clase el 31, para dejar sin opción a su marcador de robar la pelota. Y ahora con la zurda, elevar el valorazo, para que corra Guerrero que está dentro de la zona penal. La tiró para arriba, golazo. Emiliano Guerrero en el segundo minuto del descuento al 47 de juego. La U nuevamente golpea en Valparaíso, una recuperación notable de Vareiler. Tamayo del fondo enganchó ahí cerca de la media, la propia, y no lo pensó dos veces, vio que picaba arriba Guerrero y metió un sordazo, un pase de unos 40 metros que lo agarra en el último cuarto de la cancha. Maximiliano ahí también aprovechando la salida al débil del zaguero Valenzuela, que le da el margen a Guerrero para poder llevar el balón hasta la zona penal Caturra, plantarse frente al portero y tirársela por arriba. Gran definición del 7 para el segundo del azul en Valparaíso. Minuto 47, 2 para la U, 2 para la U, lo hizo Guerrero. Golón del Chuncho hasta en el puerto. La U 2, Wanderers 1.
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4: Cuando termina el primer tiempo, Ivo Bay, el centro por la derecha de Wander, tenía solo la entrada de San Martín y recupera la U. Podría haber sido el 2-1 para Wander. Terminó siendo el 2-1 para la U luego de la salida muy buena de Barrera. El pase largo para Guerrero, que pasa la marca de Felipe. Define ante la mala salida del arquero Terrazas el 2-1 de la U al fin del primer tiempo.
0: Golazo polaco para el segundo de la U. Gol psicológico, se dice, esa nueva.
1: Pero mira,
0: al final, 2-1, pasa arriba el Chuncho.
1: Mira, cuando llega. O sea, de hecho, cobra el gol y termina el primer tiempo. Y tú lo dijiste, increíble cómo un centro atrás de Wanderers, que se supone que era una oportunidad de gol, se transforma en una contra de la U. Tamayo, de lo mejorcito de la U en esta primera etapa, juega muy bien. Un cruce 40 metros y ahí la falla de Felipe, la falla de Sergio Felipe, que como que no quiere ir con la pierna arriba, no quiere anticipar, y lo anticipa muy bien Guerrero para echar a correr la pelota con la cabeza y después definir de picotón sobre el segundo palo. Golazo el de la U.
0: Lo gana la Universidad de Chile 2-1 con doblete de Maximiliano Guerrero al 12 y al 47. Les contó Camarla al 29. Ha tenido ocasiones también Wanderers para poder haber hecho daño de manera más concreta, pero nos vamos al descanso con el triunfo de la U 2-1 en una jornada de Copa Chile, fin de semana, donde se juega la fecha 5 de la

0: momento, ¿cómo está el juego que se disputaba en paralelo?
1: También finalizando su primera parte, Ivo Guay con la victoria parcial de Antofagasta frente a La Serena por 1-0.
0: Somos Cooperativa Deportes, esta es la Copa Chile, marcamos el alto. Volvemos con la información de este encuentro que se disputa en Valparaíso, que lo gana la U, y también respirando mundial, porque después estaremos con el Noruega-Brasil y México-Inglaterra. Esta es la primera estación de la tarde plagada de fútbol, con el micrófono de Cooperativa Deporte. ¡Pausa! ¡Lo gana la U! 2-1 Wanderers en Valparaíso.
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3: Trece grados en Santiago. Cooperativa. 1:23 minutos. 1:23 minutos.

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1: Una de la tarde con 23 minutos, somos Cooperativa Deportes con la Copa Chile, ya con la penúltima jornada de la fase de grupos del certamen que en medio del Mundial nos trae de vuelta a nuestra querida competencia con la Universidad de Chile, que está ganando y saca la tarea adelante ante Wanderers en un partido que hasta el minuto 30 se veía parejo con ocasiones de lado y lado. Sin embargo, después se escasearon y en el último estertor de la primera parte, un balonazo largo de Vianeider Tamayo, la aparición de Guerrero y la gran definición por sobre la humanidad del golero Felipe Terrazas para desnivelar y mandar todo al descanso con el Chuncho en ventaja. 2-1 a esta hora, una temperatura agradable la que se siente en Valparaíso para esta jornada de domingo. Bueno, horario para el partido, para después tener la tardecita y ir por el puerto en la recorrer. Sin público visitante esta visita del Chuncho a la Elías Figueroa Brander.
2: Es verdad, así que sin gente de la U, pero bueno, con público aceptable de Santiago Wander, que llegó hasta el Elías Figueroa y que tiene entonces, los tiene como testigos de esta victoria parcial de la Universidad de Chile 2-1 frente a la escuadra Caturra, con el gol de Maxi Guerrero en minuto 19, luego el empate de Camarda en ese tiro de esquina, y al final, Maxi Guerrero pone nuevamente el 2-1.
1: ¿Cómo va en la Serena Antofagasta, Topito? Me parece que cayó un gol.
2: Goles de CI que cayeron en la región de Coquimbo. Jason Vargas, perdón, primero Diego Rojas.
1: ¿Y Víctor Rojas de la Católica?
2: Sí, dos excruzados. Diego Rojas, el 35, puso el 0-2 para Antofagasta, y luego en el 42 de penal Jason Vargas puso el 1-2 parcial, que están también en el descanso, se juega a la misma hora que el Wanderers Uech.
1: Repasemos los resultados de ayer, que fueron 4 para darle el vamos al fútbol nacional de Copa Chile este fin de semana.
2: Sí, Copa Chile que se está... 5 se jugaron, sí. Es verdad, sí. Magallanes jugó con Palestino, lo ganó el cuadro del Tino por un gol a 2. Ayer también se jugaron otros encuentros y tuvieron empates. Por ejemplo, el de San Felipe con Unión La Calera, terminaron 1-1. San Luis de Quillota 2, Everton 2, Iquique 1, Coquimbo 1, Católica 2, Copiapó 1, La Serena 1, Antofagasta 2 y Wanderers Universidad de Chile 0-0. Eso es lo que se está dando hasta ahora en la Copa Chile.
1: ¿Qué es lo más destacado que tenemos en cartelera para este día domingo? Veo 4 partidos en simultáneo.
2: 4 partidos, sí, 3 de la tarde. Universidad de Concepción va a jugar con Rangers de Talca, Cobresal con Cobreloa también a las 3, en uno de los clásicos mineros. Puerto Montt con Huachipato a las 3 de la tarde, también a la misma hora Ñublense con Curicó Unido. Una hora más tarde, en la región del Libertador, Bernardo Higgins, Santa Cruz se va a medir con Audax Italiano a las 5:30. Buen partido. Unión Española
1: de primera.
2: O'Higgins de Rancagua a las 8. Este también es de primera, le pregunto.
1: No.
2: Limache o de San Marcos. Mañana, 19:30 horas, Colo Colo Recoleta, y también a la misma hora Deportes Concepción, Deportes Temuco.
1: Buen partido ese, ¿eh? El Ponce Temuco.
2: Buen partido.
1: El equipo potente del Sur, sí. Además que Concepción viene a ganar el clásico. Derrotó a Huachipato. En
2: de
1: la
2: nuevo,
1: agonía.
2: Otra vez la agonía.
1: Sí, señor. Con el gol de Aldrich Jara.
2: Había sido el patrón,
1: no,
2: Escobar.
1: Aldrich Jara. Ethan Espinosa.
2: Ethan Espinosa lo hizo.
1: Una volea.
2: El partido de día lo había hecho Carlos Escobar, con cabezazo casi del suelo. La sexta fecha ya tiene programación en la mayoría de sus partidos. A ver, ¿cómo se va a ir diagramando aquello? Magallanes con Audax van a jugar el sábado a las 3. Palestino Santa Cruz también, sábado a las 3. A las 17:30.
1: Continúe.
2: San Luis de Quillota Católica, que es 5:30. Copiapó Everton a las 5:30. Se ahoga la gente, 2:30 para Antofagasta Cobresal. Cobreloa La Serena, 2:30. 5:30 Concepción Puerto Montt. Y 5:30 el domingo Temuco Huachipato. Eso se va a jugar el fin de semana del 11 y 12 de julio. La próxima semana. Sí.
1: Y
2: hay partidos que se van a jugar en agosto.
1: ¿En agosto?
2: Sí, en agosto. 4 de agosto, Ñublense Rangers. 4 de agosto.

0: Agosto, Conce Curicó, es que esto depende, porque entiendo que hay Copa de la Liga.
1: Claro.
0: Sus fases semifinales, y se van a definir los grupos de manera simultánea. Por ejemplo, el 5 de agosto va a jugar San Felipe con la U, en Quillota va a ser ese partido, Wanderers con Calera. El 5 de agosto también Coquimbo San Marcos, Iquique Deportes Limache, y Recoleta Higgins y Colo Colo con la Unión también el 26 de agosto, esto a fin del otro mes. Ya más, ya harto rato.
1: Queda bastante, pero en este mes de julio, por ejemplo, va a volver nuestra competencia, la primera división.
0: Que va a volver la última semana del mes de julio. Claro. Que la U va a tener la vuelta en la Florida frente a Audax Italiano.
1: Somos Cooperativa Deportes, Polaco Golver. Final del primer tiempo, la U golpeó, lo dio vuelta, no lo dio vuelta. Pasó a la ventaja nuevamente con el gol de Maxi Guerrero, doblete para una de las figuras ofensivas más importantes que ha tenido la U en este arranque, en esta mitad
2: sí,
1: de año.
2: Sí, bueno, porque Guerrero está lo de Vázquez. Creo que ha habido jugadores interesantes. Tamayo, creo que para mi gusto en este primer tiempo fue el mejor de la U. Ha hecho un muy buen partido. Pero, partido que empezó de ida y vuelta, después se aplanó un poco, y en el 1-1 creo que se firmó como un hito, como diciendo ya, ¿sabes qué? Bajemos la velocidad, empecemos a tratar de ambos, ¿ah? Empecemos a bajar la velocidad, pero aumentemos los pelotazos. Yo creo que eso lo hizo mal el partido.
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2: Tocado en el asfalto también. Será saque de puerta nomás para Wanderer. Y en el segundo minuto del complemento, con alguna complicación, se reintegraba Arias Roja en su tobillo derecho. Sin embargo, el juez desestima. Tiro libre, falta GTX, ya lo juega Wanderer.
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2: Somos Cooperativa Deportes. Ya estaremos con la Copa del Mundo. Con el Brasil-Noruega. Tomaba la pelota contra la izquierda en el ataque Wanderino. Avanzaba de la Portilla. Saca la saga de la U. Corner para Wanderer. Número.
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2: Rostro de Lucero.
4: Tranquilo.
2: ¿Sí?
4: Pensé que podía haber algún tipo de
5: complicación física. Tranquilo, nervioso, eso sea.
4: No.
5: Porque no lo veo con hielo en ninguna parte.
4: Claro, entonces está...
5: No sé, se ve más un cambio táctico que...
2: Viene el centro de Navarro, golpe de cabeza. También termina complementando ahí defensivamente el zaguero Ramírez contra la mitad del campo. Presiona ahora contra la derecha. Acá Cristóbal de Valenzuela recupera sobre el último cuarto de la cancha con Vicente Vera. Atrás la pelota. Siempre lo domina Wanderer. Otro pase por elevación para que corra Vicente Vera, que se va a llevar la hecha a correr sobre el fondo de la cancha. Pero no le cree. Recompra Tamayo. Le roba el balón. Sale la escuadra de la Universidad de Chile, que está ganando en el puerto 1-2.
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2: No le pueden robar la pelota a Ignacio Vázquez hasta que le terminan cometiendo la falta. La sanción a Piero Massa. Y el tiro libre va a ser para la escuadra de la Universidad de Chile, territorio de Vigo. 3 minutos del complemento. Falta contra Ignacio Vázquez. Sí, señor, ya se juega esa pelota parada a favor del elenco de la Universidad de Chile para la de Ignacio Vázquez. Cuidado para que pique el punto penal. Primero el golero, Felipe Terraza, atrasa, se queda con el esférico. 4 minutos ya, de la segunda. 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Gana la U para la Copa Chile. Pelota a la mitad del cerrado de juego. Ahí no podía avanzar con esa pelota el jugador Barrera. Después la falta, mandaron al pase de Navarro sobre la cinta central. Tiro libre para Wanderer. Minuto 4 del segundo tiempo, Topito.
4: No es urgente, eso sí. Solo brevemente para contarte de Gago, que ya salió nuevamente a repartir instrucciones. Habla con Ormazábal, que lo tiene bien cerquita. El Rayo, que no ha aparecido mucho en este partido.
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2: Ahí está Altamirano. Minutos importantes para jugadores que tienen que aprovechar y tratar de recuperar nivel pensando en lo que queda de campeonato. Y ahí está, con juveniles en el medio campo, el ingreso Altamirano. Otro rendimiento más preocupante como el de Lucero, polaco Golver. Sí. Maxi Guerrero hoy día doblete.
5: No sé qué estará buscando, ¿ah? No sé qué estará buscando precisamente Gago en el Lucero o en jugadores mayores, porque. O quizá. Este cambio estaba planificado. No sé, bueno, tú Topo sabes más si su Lucero venía sufriendo alguna lesión.
4: No, yo creo que hay precaución. Puede ser que haya estado medio tocadito, evitar cualquier sobrecarga. Recordemos que el único delantero que tiene hoy día es la U. Bueno, después de este partido, la U, semana de descanso, semana de una especie de pretemporada, y vuelve al torneo nacional, el cuadro de la Universidad de Chile.
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2: ¿Cómo es el panorama para la Universidad de Chile en el mercado de invierno, Topito?
4: Bueno, ya se confirmó la llegada del argentino Reina. Ayer fue el propio cuadro de Racing, que a través de su departamento de comunicaciones confirmó este préstamo con una opción de compra de $1.5 millones por el 50% del pase que pueda ser efectiva la gente de la Universidad de Chile. Gonzalo Reina, el hombre de 19 años que ya llega a la U.
2: ¿Va a llegar algo más?
4: Debería llegar 1 a 2 jugadores más.
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2: La pelota en la mitad de la cancha, trabaja acá la escuadra de la Universidad de Chile. A ver si puede llegar al tercer grito de gol, pero todavía está a muchos metros de distancia de la portería del conjunto Caturro. La pelota se va por el costado, lateral ya no sirve más, que buscando la colaboración arriba con Altamirano, no llega el 19, antes intercepta en el medio campo Joaquín Silva, sale contra el círculo central, acá la viene perdiendo Nicolás Fernández, recupera Wander, cuidado, pase profundo para que venga Denilson San Martín, viene mano a mano Denilson San Martín, enganchó, tiró justo, alcanza a cruzarse, le pincha el varón Nicolás Ramírez, una ocasión inmejorable, cómo se le llevaba, estaba solo, mano a mano ante Castellón, pero me parece que se lo el número 37 de Guadalajara, Capitó.
4: Ahora, muy bien, primero que lo siga en la salida, me parece que era Barrera, corre con todo Barrera, tiene que entonces enganchar de Nilson San Martín, y ahí la segunda Nico Ramírez, que había tropezado en primera instancia, termina con esa jugada y ese peligro de gol de Wanderers.
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2: La pelota de nuevo, cuidado, remate que viene a distancia. Buena contención abajo por parte del golero Felipe Terrazas, cuando aparecía con ese tiro el juvenil Ignacio Arce. La pelota de Terraza revienta contra la mitad de la cancha. En el aire la pelea un verde y un azul. Ganó el azul, pero la mandó al saque de mano. El saque de mano será para Wander. Ya lo va a jugar Villarreal para Decano.
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2: Opinión por Aco Golver, 8 minutos. Ya de este segundo tiempo, 2 a 1, sigue ganando el Chuncho.
5: Sigue ganando, pero se empieza a acercar un poquito más Wanderers desde... Ya dejó los pelotazos largos del primer tiempo y empieza a asociarse mucho en el medio. Tengo la impresión de que en algún minuto también puede ingresar Javi Parraguea. Está en la banca, nosotros sí. Me parece que está en la banca. Está él y Luna. Dos nombres que, si de mantenerse así el partido... Creo que van a tener algunos minutos.
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4: 36, Byron Martínez, arquero suplente, 7, Axel Herrera, 10 para Jorge Luna, 23 para Ignacio Flores, 32 para Vicente Vargas, 19 para Cristóbal Villarroel, 20 para Lucas Avendaño, 29 para Cristian Silva y 22 para Javier Parragués. La suplencia que tiene Paladino para este encuentro.
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2: ¿Y la de la U?
4: La Universidad de Chile, que le queda todavía, y hizo un cambio, le quedan 4. Tiene a Nacho Sáez, a Diego Vergara, a Franco Fernández, al Mati Riquelme, Israel Poblete, Marcelo Díaz, Vicente Ramírez y Andrés Bolaño.
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2: Tenía un problema en la espalda, Vergara, parece. Era un poco encorvado cuando se ganaba.
4: Sí, no, tenía, la banca. Tenía un problema.
2: Parece que durmió mal.
4: Lo de Vergara.
2: Sí. Evidente, a distancia.
4: Sí. Pero siempre encuentra.
2: Se trata de buena. La pelota va a quedar bien ahora en el punto. Pero cuidado, el Altamirano. ¡Gol! ¡Gol! De Altamirano para el Chuncho. Ingresó para dar de una tercera estocada al conjunto porteño. Cara de 5 metros a las tribunas, porque con esta derrota está sentenciando su adiós de la Copa Chile. La jugada de Wander. Ahora el pase filtrado en la puerta del área menor para que aparezca Altamirano, que saca el zurdazo. Se barría Sergio Felipe, quería bloquear el tiro, pero no. Sacudió la zurda Altamirano y la mandó contra el paro de la mano derecha. De Terraza era atajable para el golero porteño. Y la U alcanza su tercera cifra en esta jornada soleada en Valparaíso. Lo gana el Chuncho, Altamirano Javier con la zurda, la U3, Wanderers 1.
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5: Qué pase de Vázquez,
2: Sí.
5: Qué pase de Vázquez, porque fíjate que meter un pase de una diagonal, pero metida en el área, normalmente se termina en remate. Y es difícil que tú tienes poco espacio para meter una pared. Sin embargo, aquí le pega fuerte hacia el medio y Altamirano controla muy, pero muy bien y define arriba. Terrazas claramente estaba esperando el tiro rasante o el tiro cruzado y le pega fuerte al primer palo arriba. Golazo el de la U.
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5: Perdón, Andrés. Hay cambio, Topito.
4: Sí, ya te cuento. Va a entrar Vergara.
2: Viene la pelota contra derecha para la uso en la línea final. Venía Arbasábal. El que Felipe se anticipa. La banda fuera de la cancha. ¡Gol! córner para el chuncho de la derecha. Póngale número, Tomito.
4: El 2.
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0: El diálogo de Piero Massa con Altamirano. Va a caer la pelota de la derecha. La va a mover Agustín Arce. El 28 de la U. Que ha entrado pocas veces en contacto con la pelota, me parece, Arce. Ya lo comenta el Polaco, el centro que es el segundo poste. Rechaza con el golpe de cabeza Sergio Felipe, pero cuidado en la puerta de la zona. Verá, intentado el zurdazo Pedir Zamayo. Se va a reunchuncho. La toca otra vez por la banda para Arce. Línea final para Armazaba. Centro atrás, rebote, cuidado. Le cae la pelota a Barrera. Media luna, el tiro. Por parte, dijo Fernández, se va por arriba del horizontal. Era Ramírez en definitiva. Pero se fue a muchos metros de distancia sobre el arquero. Será saque de puertas para Wanderer, que está perdiendo 3-1 en su cancha.
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2: 32, Vicente Vargas a la cancha, se fue con la número 37. Abandonó de Nilson San Martín.
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0: Somos Cooperativa Deporte, la pelota que la maneja sobre la mitad de la cancha, el elenco de Wander. Pase contra la diestra, viene Vicente Viera, la cuelga al área, se le va a Cabarda, primero triunfo, a ver, golpe de cabeza, Nicolás Ramírez, otra vez habilita la Cabarda, pero no lo alcanzará a llegar, primero aparece Gabriel Castellón, que se lanza sobre ese esférico, se queda con la pelota, el 25 Dragón.
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0: Se ha arrastrado Castellón, toca la pelota. Ahí sobre la media, una propia salida ahora. Es de Nicolás Ramírez. Apertura para Fernández. Pegada a la línea del costado, lo presiona arriba Vicente Rojas. Perdón, Vicente Vargas. Atrás rompe el central Tamayo contra la mitad de la cancha. 14 minutos, perdón, 13 minutos ya en el reloj de Cooperativa Deporte. Ya de este segundo tiempo, 3-1, lo gana el Chuncho con el Altamirano, doblete de Guerrero. Viene la pelota contra la izquierda de Wander. Viene Vargas, Vicente, va ahí al pie a pie con Nico Fernández. Fernández la manda fuera de la cancha. Será córner de la zurda para Wander.
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0: Número
2: 7.
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0: Va a jugar desde la punta izquierda Leandro Navarro, centro cerrado. Rechaza la saga ahí del primer poste de la Universidad de Chile. El cuero que se aleja de la portería de la U, pero sigue en dominio Caturro Vargas, que se quería llevar a su marcador. No puede, robar la pelota y surge toda velocidad Altamirano. Atacan tres, defienden tres, toca la pelota a la contra derecha para que se la lleve Ignacio Vázquez. Vázquez que recibe la infracción. No, lo cargaron por atrás. Desde el pasto reclama la falta Vázquez, pero desestima Piero Massa. Para pelota para la salida, pero por el centro nunca. Recupera Lía Roja. Altamirano que lo pudo resolver. Pierde la posición del esférico. 30 metros del arco que defiende el conjunto wanderino. Viene la réplica del local. Tomando la pelota. Central sobre el campamento enemigo, Vicente Vera, que pasó. Viene Vicente Vera tras 30 metros de la línea final. Sigue Vicente Vera, la agarraron, pero esta la cobró. Falta contra Vera. Y cuidado con los empujones contra Armazábal. Falta GTX para Wanderer.
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0: El territorio enemigo. Esta pelota parada que es para Wanderer, que quiere acercarse un poquitito más al marcador. Con este resultado se va de la copa. Está Leandro Navarro para levantar. Está a muchos metros, va a buscar el juego aéreo. Centro de Navarro, cuidado. La saga despeja Fernández. El balón que se va contra la mitad de la cancha. Flota, pica ahí el pasto wanderino. Y ahora Navarro la baja, la pone contra el sector izquierdo. Viene acumulando regal Alexander Dubuela, cruzó para el medio. Pero no llega, receptor, sale la jugada de la Universidad de Chile, que domina el marcador y el trámite por la Wander, me parece, ya en 15 minutos.
3: Sí, aparte que está jugando con la desesperación de Wander. Yo creo que ese es un punto requete contra importante. Está usando esta necesidad de ir y de casi sin control, donde Wander no se toma los momentos ni los espacios, como que va constantemente y no se toma la pausa. Y en eso normalmente es más probable que pierdas a que ganes más balones. Y ahí la U muchas veces se echa para atrás y dice, ok, acá te espero, y le hace más fácil la recuperación del balón.
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0: La pelota se va sobre la línea final. Será córner para Wander. Póngale número, Tapito.
2: 7-8-8-8.
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1: Minuto 16 de juego. Será córner de la izquierda, se va a llevar a adelantar a Navarro. Cuidado con los córneres de Navarro. Centro que va con los puñetazos, despeja. Castellón devuelve la pelota a la mitad del campo.
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1: ¿Cómo sigue todo el fútbol hasta ahora con el choque entre Antofagasta y La Serena, Topito?
2: Utilizamos un marcador de lo que está ocurriendo en ese partido. Ivo Sebastián, en el norte, estaba ganando la escuadra de Antofagasta por un gol a dos. Y hasta ahora continúa eso en 15 minutos del segundo tiempo. La Serena 1, Antofagasta 2 goles.
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1: Viene la pelota contra derecha. ¿Será que le llevaron más a la cara con el cuidado? Filtra el pase para Altamirano, que quedó contra pie. Se equivoca Altamirano. No resuelve bien el número 19. Ahí está la otra oportunidad de la U porque viene dominando Barrera. La pierde Barrera ante el acoso de Joaquín Silva. El cuero que se desplaza hasta la mitad de la cancha. Siempre en dominio de la U. Minuto 17. 17 minutos de juego ya de este segundo tiempo. Viene marcando el pase arriba. Para la pelota por elevación para que corra Maximiliano Guerrero, pero cuando lo hacía en posición de adelanto. Tiro libre indirecto para Wanderer.
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1: Tiene la pauta ahí Topito Caneo, que acaba de llegar a los correos para conocer cómo viene la programación de Cooperativa Mundial. Este día lunes, el martes, porque Cooperativa Mundial y estarán todos los octavos de final en el micrófono de Cooperativa, en el mundo, en la app de Cooperativa, con la Copa del Mundo de Norteamérica.
2: 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Mañana transmite el equipo del micrófono dorado.
1: Sí, señor.
2: Relata el español Rodrigo Contreras para Portugal-España. Y en la noche, a las 20 horas, el fanático de la barbecue, del Big Mac y Popeye para Estados Unidos contra Bélgica.
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1: La pelota en la mitad de la cancha. Aparece la jugada de Wander, pero llega hasta el lunes.
3: Pero qué mejor.
1: El martes también.
3: Oiga, qué mejor el barbecue con una belga. Una cerveza belga. ¿Ah?
1: ¿Le gusta con barbecue?
3: No digo, le dice el barbecue para nosotros una parrilla, pero una parrilla con una cerveza belga. Bueno, rico.
1: Bueno.
2: La delirio.
1: La delirio.
3: La Golden Drag, esa botellita blanca. Estamos haciendo publicidad gratis.
1: Bueno,
3: para que se espabilen en esas marcas y nos manden una cosita. Ah, tenemos cristal. Entonces no me manden nada.
1: 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Amarilla, Wandre.
2: Sí, bajaron a Arce en esa última. Ivo Bay y Vera, que le entró con todo.
3: Uy, sabe que eso fue para.
2: Le entró con todo en esa última.
3: Esa fue un poquito para algo más.
2: Si hubiera ido Bar.
1: Pero Mesa, Piero Massa estaba a 2 metros menos de la acción. No, lo vio ahí.
3: Yo creo que esa la ve.
1: In situ.
3: Esa la revisa y estamos en problema.
1: No sé bueno.
3: Si... pero hay un cambio.
1: Hay un cambio en Wanderers. Al minuto 19:20 ya en el reloj de Cooperativa Deportes.
3: Y no entra Jorge Luna. Definitivamente.
2: Si entra Avendaño, se va Portilla. Luquitas Avendaño en la cancha.
3: Sí. Y ingresa.
2: Se va a ver, ingresa Flores. 23 Flores, adentro, sí. 27 afuera.
3: Sub-20, si no mal recuerdo.
1: Bueno, Flores a la cancha. El Joril Flores, Ignacio.
3: Sí, creo que este estuvo en la sub-20. Déjame revisar.
1: ¿La campeona?
3: Sí, tengo la impresión. Voy a revisar el. Estoy casi seguro.
1: Bueno, en estos momentos el fondo está detenido porque va a caer la pelota a la zona penal. Sí.
2: Información que emana desde la presidencia de los Estados Unidos. Presidente Donald Trump le dice gracias a la FIFA por ser correcta y derecha y revertir la gran injusticia. Con respecto a Balogun, pasó de 2 fechas, expulsado por tarjeta roja en el partido contra Boni, a ser absuelto. Así que va a poder jugar mañana.
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2: A la cancha Poblete con la número 8, se va a Ormazábal con la 17. Ese es un cambio en la Universidad de Chile. Y también va a ingresar Diego Vargas con la 4 en la escuadra universitaria laica. Estamos esperando, sí, 8 y 4

0: A la cancha se va. Se va Nico Ramírez. Se va. Oye, con las 5 Nico Ramírez, ingresa Diego Vargas.
1: Respecto a lo que dijiste de Balogun, yo creo que aplicaron. Fueron vivos los gringos porque dijeron. Esta. Porque, ¿no se acuerdan de la patada? Llegó medio tarde y en la caída lo pisó al jugador, lo pisó bien feo. Yo creo que les dijeron, oiga, si a su regalón Messi no lo hicieron, no lo expulsaron, ¿por qué lo expulsan con esta? Entonces aplicaron, pero todo lo que se llama lobby.
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3: Somos Cooperativa Deporte con la fiesta de la Copa Chile, Chapito.
0: Recordemos que este es el grupo C. Lo que se está jugando hasta ahora en Valparaíso, que ayer tuvo el partido de Calera y San Felipe, empate entre ambos equipos. Está muy apretada la tabla de Uruguay y lo que se está jugando, perdón, este es el grupo D, y lo que se está jugando en la región de Coquimbo es el grupo C, con la Serena de Antofagasta hasta ahora como protagonista.
3: Cuidado, resbala en el fondo acá Nico Fernández, y para proteger la pelota me parece que impacta en el rostro a Camarda. Esto enfrente al banco de suplente de Wander, que se vuelve loco y le pide la expulsión derechamente del zaguero a Piero Massa. Francisco Canedo, estoy contigo para el hierro y la posterior falta contra Camarda.
0: Sí, no ha sido un buen partido de Nico Fernández, que primero se complica con tener la pelota, le quitan la tenencia y finalmente después me parece que pasa a llevar a Camarda. Al final no cobra nada de falta Piero Massa y hay saque de banda.
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3: La pelota a la mitad de la cancha, trabaja con la escuadra de la Universidad de Chile, pase atrás, que lo domina Israel Poblete, que ingresó ya en este segundo tiempo para refrescar el medio campo del conjunto del Chuncho. Toca atrás para Fernández, Fernández apertura contra la diestra, no puede contra la línea de la banda, se le escurre el balón, no será esa pelota. Ahí danzó por toda la línea lateral, pero la deja en juego. Ahí Maximiliano Guerrero, toca atrás, falta, era un viaje ahí a Nico Fernández. Y otra María más en Wanderers. Una
0: María para Joaquín Silva en esta última falta sobre Nico Fernández, del volante que tiene el cuadro Caturro. Queda complicado el ex Audax.
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0: Oye, Antofagasta sí se está metiendo con todo el grupo C con esta victoria parcial en la región de Coquimbo. 13 puntos para el equipo de Marco Eleta, 7 puntos tiene la Serena, Cobreloa 4, Cobresal 1, quedando fuera. Bueno, juegan Cobreloa y Cobresal a las 3 de la tarde, así que ahí puede sumar puntos el equipo de la región de Atacama. El grupo D tiene a la U con 10 puntos, pero ojo que todavía no está clasificada. Tiene que esperar a lo que pase con uno en la Calera Wanderers y su partido con San Felipe. Un puntito le falta a la U, ya que está 3 de San Felipe, que hoy día está eliminado.
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3: La pelota por elevación que iba buscando a Barrera. No puede pivotear Barrera y se quedó nomás Terraza con la pelota, polaco.
1: Sí, Terraza y la saca afuera. No, está. Wander entró en una dinámica bien, bien peligrosa porque está pegando mucho. Los últimos 5 minutos ha pegado 2 o 3 patadas que son de tarjeta. Incluso para mí la anterior, la que le pegan a Arce, tiene que haber sido expulsado. Y está jugando el pelotazo largo, entonces se presta para ese tipo de juego.
3: Cuidado, se la lleva contra la derecha el jugador Ignacio Flores, punta derecha del área de la U, intentaba levantar centro, le cierran los caminos de Real Poblete, que quedó como capitán. Será córner desde la diestra, me parece, saque de mano. Mientras tanto, Solar vende nomás.
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3: El lateral nomás, solo 10 metros de la línea, final de la cancha, ya lo mueve acá Villarruel, combina con Flores, pasa atrás, cuidado, el balón que está en la media luna, más atrás para el remate de primera de Joaquín Silva, que levantó el remate con la pierna derecha, desviado. Navarro fue en definitiva quien le pegó ese balón. Será saque de arco para Castellón. Minuto 25 del complemento, 3-1. Era el Chuncho, Valparaíso.
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3: Después con la Copa del Mundo, con el Brasil, Noruega, con el México, Inglaterra. Se le acaba, o no se le acaba, pero se le pasan los minutos al conjunto de Wanderers y no encuentra respuesta, me parece, sobre el campamento de la U. Cuidado, bonita manera individual de Maxi Guerrero, que ganó la posición, otra cuarta por aquí en Altamirano, tiro cruzado, lo tabla abajo, el golero Terraza. Gran maniobra de Guerrero contra la punta derecha, córner para la U número
0: 4.
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1: Oye, qué control el de Guerrero.

0: Le hizo un túnel de espalda a Topo.
1: Exactamente. Le hizo una pelota que la cubre bien y después le mete un... Efectivamente, un túnel de espalda notable. Bien terraza, ¿eh? No era fácil el remate de Altamirano.
0: Viene el córner desde la derecha, desde la zurda al centro, cerrado. Saca la saca de Wander contra la mitad del campo. Minuto 26 de juego. Se devuelve la pelota en la posición a lo de Poblete para que corra, coloque el centro. Despeja Sergio Felipe, balón sale de la zona penal. Ahora sale arrastrado el jugador Joaquín Silva contra la pista izquierda. Ahora deriva contra el sur de Alexander Dubo, que da la media vuelta. Se la lleva Dubo hasta la mitad del campo. Ahora viene aguantando camiseta 32. Acá Vicente Vargas, que suelta como puntero izquierdo y se equivoca la entrega. El juego que es azul, medio terreno, lo gana la U 3-1.
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0: La pelota que viene contra la derecha. ¿Cómo viene la última fecha para este grupo, Topito?
3: Se va a jugar en el mes de agosto y ahí recordemos esos partidos porque Unión La Calera está metido en las semifinales de la Copa de la Liga que se van a jugar la próxima semana y ahí la U va a enfrentar a San Felipe de visita en Quillota, mientras que Wanderers y Calera se van a ver las caras para ver quién se mete dentro de la clasificación.
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3: Es verdad, con este resultado Wander está eliminado.
0: Ojo, cuidado, viene la pelota para Camarda. 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A los suyos en el partido, la definición sólida, seca, con el botín derecho contra el palo de la mano diestra de Castellón para descontar, para adelantar al público en el Elías Figueroa Brander, para sembrar preocupación en la banca del Gago. Ahora mal parada la saga, el toque para encontrar a Camarda, que solamente tiene que definir de primera y cruzar del remate a Castellón. Descuenta Wander, que antes lo perdía 3-1, ahora con el gol de Camarga lo sigue perdiendo, pero 3-2.
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3: Como lo dejan solo a Camarda, una desinteligencia pero gruesa de la defensa de la Universidad de Chile, que en esta Copa Chile ha tenido esas mismas desinteligencias y que la han complicado, sobre todo en el partido con Unión La Calera. Apareció solo Camarda tras el pase en habilitación. Me parece que entró Luna, ya te cuento.
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1: No, coincido contigo, Topito, o sea, la libertad con la que ingresó era casi un 3-1 al borde del área. Porque si viene una contra y te pilla, ¿no? Dale, te puede pasar, hay mérito del rival también. Pero una pelota que iba saliendo y se queda uno enganchado, es una descoordinación, pero gigantota. Y se produjo el cambio y hay amarilla además.
3: Yo te cuento todo esto. Primero se fueron con la 8 Joaquín Silva y con la 9 Camarda. 8 y 9 fuera, ingresan 10 y 22 Jorge Luna y Javier Parragués. Parragol al terreno de juego.
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3: Falta de... me parece que Villarroel, pero después lo de Navarro es lo que se cobra con tarjeta. Queda tendido en el piso Elías Rojas.
1: Sí, está en el piso y le tira le tira el pelotazo desde el piso. Totalmente innecesario lo de Navarro. ¿Y para qué? Es por eso que le muestra tarjeta amarilla. Entra Luna, que te va a administrar más la pelota. Se cortaron los pelotazos, el que habilita es él. Y segundo, Parragué, que seguramente va a fijarlo bien arriba para las habilitaciones y sobre todo para los centros que van a venir de los costados. Así que empieza en estos últimos 15 minutos, va a cambiar mucho el fútbol de Wanderers.
3: Le dejó un toquecito Navarro a Elías Rojas cuando estaba en el suelo el juvenil, queda complicado de una de sus piernas.
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0: Me parece que sucia la intervención ahí de Ignacio Flores para pisar derechamente a Elías Rojas, el juvenil de la U, después bien complicado.
1: Lo deja complicado y además le da tiempo para que digamos, para que la U se recupere, que tome aire, que descanse en momentos en que está complicado. Pero bueno, me parece y estoy absolutamente convencido que los cambios de Wanderers obedecen a, primero, que quedan 15 minutos para que termine el partido y por tanto se va a volcar con todo. Va a llegar Vargas, va a llegar Luna, va a llegar todo el mundo al ataque. Pero hay un tema, que en los últimos minutos ha tenido...

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1: Radio Entretenida le indica la hora.
2: 2:30 p.m.
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0: Radio Entretenida le indica la hora.
1: 3:34 PM.
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0: Trabajó sí. De día, es que ahora en la
1: por
0: tarde.
1: Eso ya me confundí con... ¿Qué hora es? No.
0: Buenas tardes.
1: Buenas tardes, señor.
2: Es difícil eso, sí.
1: Hola, Marcelo, ¿qué tal? ¿Cómo estás? 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
0: Así es Mundial, transmitimos toda la ronda de los octavos de final de la Copa del Mundo. Ya le contamos lo que viene mañana, pero estaremos con el Portugal-España para abrir la jornada del martes con Argentina. No paramos aquí en Cooperativa, y quien no para es don Sebastián Aguilar. Hoy día fue a uno de los caballos.
1: Hola,
0: de Sebastián,
1: seguida.
0: Porque él en el 2022 dijo, mi caballo es Marruecos. Cuando no, muchos hablaban de Marruecos. Hace rato dijo, mi caballo en este mundial va a ser Noruega.
1: Y sigue
0: en
1: el ruco, ¿no?
0: El ruco está,
2: el ruco está vigente.
0: Acuérdate.
2: Le quedan 2 semanas al ruco.
0: ¿El 13?
2: El 19.
0: El 19 de julio, son las 7 de la tarde. Usted desalojado, señor de la radio.
2: Tengo que guardar todas mis cositas.
0: Sí, eso, sí. Solar quiere decir que él dice que yo le digo a usted que levanta carpa.
2: Pero
0: no es una carpa, es un ruco. Pero no es una carpa.
2: Son distintos.
0: Es más, más escueto lo que tiene Sebastián acá.
2: Es verdad.
0: Sí.
2: Bueno.
0: Eso quería que eligiera Solar, pero yo traspaso el mensaje.
2: Bueno, yo sé.
0: Usted sabe a qué se refiere. Oiga,
2: dígame.
0: En un ratito Brasil con Noruega, uh-huh. A la tarde México con Inglaterra. ¿Te parece que nos cuentes por qué nunca ha ganado Brasil a Noruega? ¿De cuándo? ¿Qué es esta? No sé si es paternidad, pero es un dato curioso.
2: Mira, yo sé que hiciste toda la puesta en escena, pero el dato es tuyo, Ernesto.
0: No.
2: Son 4 partidos que han jugado Brasil y Noruega. 1 por Copas del Mundo. Bueno, en esos 4 enfrentamientos jamás ha ganado Brasil. Solo Noruega ha conseguido 2 triunfos y 2 empates hay en el historial entre ambos equipos. El primero de ellos, el 28 de julio de 1988, jugaron un amistoso donde empataron 1-1. Luego, el 30 de mayo del 97, fue triunfo para Noruega por 4-2 ante Brasil. En la Copa del Mundo de Francia 1998, fue triunfo para Noruega por 2-1. Esto por el grupo A de aquel mundial. Goles de Bebeto para Brasil, abrió la cuenta en el minuto 78. Luego, Tore André Flo puso el empate 1-1 en el minuto 83. Y en el 88, Kjetil Rekdal puso el 2-1 a favor de los noruegos, que además tuvieron un enfrentamiento el 16 de agosto del 2006, empate 1-1 entre noruegos y brasileños. Son los 4 antecedentes que hay, solo triunfos para Noruega y empates. No hay triunfos de Brasil, que tiene enfrente quizá a la única selección a la cual nunca le ha ganado.
0: De hecho, ese es el dato. Nunca le ha ganado, obviamente lo contó el CEA, pero es la única selección a la cual nunca le ha ganado a nivel adulto. Curioso dato, Barty, no sé si será una señal de lo que pueda pasar, pero Noruega viene silencioso. Haaland en cada partido que va a jugar, fue con Francia antes, que no lo jugó, y ahora con Brasil, dice, vamos a perder probablemente. ¿Qué te pareció los noruegos? Barty, te saludo nuevamente. ¿Cómo estás?
3: Hola, Ernesto, un gusto saludarte.
0: Hola.
3: Saludar a toda la gente también. Y bueno, yo creo que esta Noruega es un equipo más... más avezado que los que había ganado antes, ¿no? Tengo la sensación de que tiene jugadores jugando en equipos grandes en el continente. Lo tiene a Haaland, lo tiene a Sorloth, lo tiene a Odegaard. Jugadores interesantes que bueno, convengamos que ganó el grupo en las clasificatorias y por algo está en el Mundial. Así que me parece que es un equipo duro. Vamos a ver cómo se defiende con estos jugadores que tiene Brasil, que son jugadores hábiles, que Noruega tiene jugadores muy altos en defensa, que a veces a estos jugadores les cuesta marcar, les cuesta, se complican con la habilidad de los futbolistas, pero que es una selección. Sí, sabía el dato este de los 4 partidos que no le había ganado.
0: ¿Te sorprendió también o...?
3: Sí, sin duda. Sorpresivo, sobre todo que le terminó ganando en el Mundial 98, así que donde los puntos sí que valen. Así que hoy vamos a ver si Brasil sigue subiendo su nivel, y vamos a ver a Noruega, porque quizá no ha jugado contra rivales tan avezados tampoco, y cuando jugó contra...
0: Francia.
3: Contra Francia, bueno, que jugó con suplente,
0: sí,
3: se comió 4, pero eso me parece que no es un partido como para analizar profundamente.
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1: 15:46, ¿quién relata? Pregunta Jorge Ortiz. ¿Vamos al estadio escuchando a Ernesto Díaz Correa o no? Don Ernesto Díaz Correa, los saludo para que sepa que usted es el que está a cargo del relato de este partido.
2: Sí, señor, acá estamos. Aplausos. Para este gran partido Brasil-Noruega. Se juega en Nueva York con una capacidad del estadio de 80.000 espectadores para este compromiso. El árbitro del partido, Elfat, es de Estados Unidos para este compromiso. Y a partir de las 16 horas comienza a rodar la pelotita para Brasil-Noruega por los octavos de final de la Copa del Mundo.
1: Usted estuvo en ese estadio, pues, ¿no?
2: Sí,
1: pues. Ahí fue Chile campeón del mundo.
2: En 2016, Chile ahí fue campeón del mundo.
1: Bravo sacó una pelota increíble.
2: Y ayer estuvimos de aniversario. Estuvo de aniversario La Roja.
1: Claro, diario. Claro, 10 años. Se les homenajeó la semana pasada.
2: Exactamente.
1: Se
2: va a guiar en ese homenaje. Exactamente, sí. De la Copa América.
1: Qué lejano se ve.
2: Y
1: qué
2: en Santiago.
1: Qué lejano y qué increíble se ve esas dos Copas América.
2: Es verdad. En este hermoso estadio de la Copa América del 2016, ahí donde Claudito Bravo le saca el cabezazo al Kun Agüero y después el Gatito Silva hace el penal del triunfo para Chile.
1: Así es, 10 años de eso, ahí va a jugar Brasil con Noruega, don Andrés Solar, ya conoceremos las formaciones. Vamos a hablar con la gente que ya está llegando más a la transmisión en vivo de Cooperativa Deportes y Copa Chile. También se la contamos en un rato, Andrés.
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1: Somos Cooperativa Deportes. Hay Copa Chile, hablamos de eso en un minuto. Abrazo a Sepsi. Haaland con ironía se quita presión, pero Brasil tiene mucho mejor sistema e individualidades para Sepsi. Pasa Brasil, Rasev, las estadísticas están hechas para romperse. Sin embargo, Noruega viene mejor y tiene un ataque de temer. Ludovico saluda al gran Marcelo Bartichotto, al 7 del pueblo. Marisol Ojeda, hola, abrazo para ti, voy por Brasil. Abrazo para Gonzalo Jara. Que la gente en el arroba cooperativa en ex o bien en la transmisión en vivo que nos diga quién gana, quién quieres que gane, por qué. Y te leemos, como siempre, hoy día gira el planeta mundial con Ernesto Díaz Correa. Acá tienen su tribuna para opinar Andrés Solar y luego comenzamos con las formaciones con Sebastián Aguilar.
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1: Gonzalito Jara va por Brasil. Abrazo a mi querido Cristian López Martínez, que sigue viendo Wimbledon. Ya se conecta al fútbol, pero ahora la formación se la cuenta Chile y el mundo. Sebastián Aguilar, la formación del pentacampeón del mundo, que busca ser campeón luego de mucho tiempo, 24 años, ¿no?
3: 24 años, desde Corea y Japón 2002, que ni siquiera puede llegar a semifinales la selección brasileña, bueno, a excepción de Brasil 2014, pero es un recuerdo que mejor no todos los brasileños quieren borrar de su memoria. Esta es la formación brasileña, los 11 elegidos por Carleto Ancelotti para enfrentar a Noruega.

0: 1 para el portero Alisson. Línea de 4 en el fondo por la derecha. Camiseta número 13 para Danilo. La dupla de centrales la componen en primer lugar el bicampeón de Europa con el PSG, el capitán del Scratch. Camiseta número 4 para Marquinhos. Lo acompaña el central del Arsenal. Camiseta número 3 en la espalda para Gabriel Magaláes. Y cerrando por la izquierda de la saga con la número 16, Douglas Santos. En la mitad de la cancha, labor este de contención para el multicampeón con el Real Madrid, el hombre del Manchester United, camiseta número 5 para Casemiro. Lo acompaña en ese medio campo, camiseta número 8 para Bruno Guimaraes, en posiciones más ofensivas por el sector derecho. Camiseta número 26 para el hombre del Bournemouth, Ryan. Y por la izquierda con la 22, primera titularidad en esta Copa del Mundo para el atacante del Arsenal, el 22, Gabriel Martinelli. En el ataque, dos hombres más, el que se ha ganado el puesto de titular en la delantera brasileña, 3 goles en la Copa del Mundo para el número 9, Mateus Cunha. Y con la número 7, la gran figura del pentacampeón del mundo, es el hombre del Real Madrid, el número 7, Vinicius Junior. El 11 de Brasil, el 11 del Scratch, para jugar ante los nórdicos.
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2: Ahí está la formación de Brasil. Los equipos ya están en la cancha, ya escuchamos los himnos, pero ahora la formación de los vikingos. Sebastián Aguilar en Cooperativa Deportes.
0: El 11 de Noruega que quiere hacer historia en esta Copa del Mundo. Este es el 11 de Stahl Solbakken. El 11 de Noruega para jugar ante Brasil.

0: portero del Sevilla, Orian Nilan. Línea de cuatro en el fondo por la derecha, camiseta número 26 en la espalda para Julian Ryerson. La dupla de centrales la compone con la camiseta número 3, Christopher Ayer, lo acompaña con la número 17, Torbjörn Hegem, y por la izquierda de la saga nórdica, camiseta número 5 para David Möller-Wolf. En la mitad de la cancha, camiseta número 6, labores de contención para Sander Berg. La acompaña en ese medio campo, más recostado por el sector izquierdo, camiseta número 6 para Patrick Berg. Y con posición más ofensiva, recostado por la derecha, con la número 10, el capitán de la selección noruega, Martin Odegaard. En el ataque, por la derecha, el hombre del Atlético de Madrid con la número 7, Alexander Sorloth. Por la izquierda anotó un verdadero golazo ante Costa de Marfil con la número 20, Antonio Nusa. Y en el centro del ataque, el androide, el hombre gol en la selección noruega es Erling Braut Haaland. El 11 vikingo, el 11 noruego para jugar ante Brasil.
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2: Ahí está la formación de Sebastián Aguilar, la de Brasil y la de Noruega. Los árbitros siempre relevantes. No han sido factura en este mundial. No tanto.
0: Por ahora otros, no.
2: Por ahora.
0: Por ahora ninguno se ha hecho famoso en...
2: El más famoso fue Christian Garay, lamentablemente, que nunca más apareció.
0: No volvió a arbitrar. Sí. Mientras escuchamos el himno de Noruega de fondo, te cuento, Ernesto, que el juez principal del partido es el estadounidense Ismail Elfat. Lo acompaña el primer asistente, Corey Parker, que también es estadounidense. El segundo juez de línea es Kyle Atkins. Y el cuarto árbitro es el hondureño, Said Martínez. En el VAR, Tatiana Guzmán, la nicaragüense, estará ayudando a la cuaterna referir.
2: Me gustó el árbitro, el FAT. Me sentí el muy FAT. Identificado. El FAT, Andrés Solar. Usted no es FAT, usted es Andrés Solar.
1: No sí. Le des más vueltas, Ernesto. 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
2: La gente tiene la sana costumbre de poner la tele en mute y escuchar a Ernesto Díaz Correa. O a Ivo Bay, o a Rodrigo Contreras, quien sea el que esté en el micrófono dorado. Así lo hace Andrés, The Lord of Summer, grande cooperativa. Voy con ustedes y la tele mute, lo dice Nex. Abrazo a Alexis Ibu allá en Chillán. En un partido con pocos goles, gana Brasil, dice Topilover. Siempre Topilover con nosotros desde Barcelona, escuchando por la app. Como casi todos, quiero alargue en este partido. Queremos alargue en este
0: casi
2: partido.
0: Todos. Como
2: Martín,
0: casi
2: queremos
0: todos.
2: Alargue.
3: Él no juega.
2: Porque no,
0: porque no transmite tampoco.
2: No, no. Vamos, que sea lo que Dios quiera, señor. Que sea lo que Dios quiera, solo que no haya tormenta ni nada raro. Eso, no. Eso le pedimos que no. Abrazo a Mariana Carola, bienvenida. Lucho Reyes también. Todos los que están en la sintonía de Cooperativa Deportes, don Andrés Solar. Y ya comenzamos a calentar porque está listo Ernesto Díaz Correa para el Brasil-Noruega.
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0: Les cuento, muchachos, que en el lado brasileño se tienen que cuidar de las tarjetas amarillas. El número 5, Casemiro, y el número 13, Danilo. Si reciben una amarilla, se pierden el duelo de cuartos de final. En el lado noruego es Antonio Nusa, el extremo del Leipzig de 22 años, el que se tiene que cuidar también de las amonestaciones para no perderse la siguiente etapa del Mundial.
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2: Marcelo Pablo Bartichotto, hermoso el ambiente en el MetLife. Brasil en cancha, Noruega también. Partido definitorio. El que pasa sigue, obviamente, el otro se va a casa a esperar 4 años más.
3: Sin duda, otro datito. Ahí está el árbitro Ismail Elfat, que claro, es estadounidense, pero nació en Marruecos. Está nacionalizado estadounidense, pero de origen marroquí. Y sí, claro, un partido. Estamos hablando de dos selecciones muy competitivas. Estaba viendo la formación de Noruega. Hay uno solo jugando en la liga local. Después todos los demás están jugando en equipos importantes. Los defensores, uno en el Borussia Dortmund, el otro en el Brentford, en el Bolonia y en el Wolverhampton. Entonces son rivales complicados. Son dos selecciones que saben lo que es jugar este tipo de partidos. Sin duda que Brasil está más acostumbrado, pero que Noruega va a ser un rival muy difícil.
0: Más datos respecto a Ismael El Fat, el juez del partido. Este es su sexto compromiso como árbitro de Copas del Mundo. En el Mundial de Qatar 2022 arbitró tres partidos: el triunfo de Portugal ante Ghana, 3-2, el 1-0 de Camerún ante Brasil precisamente, y el empate 1-1 entre Japón y Croacia por los octavos de final de aquel Mundial. En esta Copa del Mundo será su tercer partido que va a dirigir el juez estadounidense. Ya dirigió el empate 2-2 entre Países Bajos y Japón y el triunfo de España 1-0 ante Uruguay.
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2: Está todo listo, ya va a arrancar la cuenta regresiva. Antes, Sebastián, una pasadita rápido por lo nuestro porque hay Copa Chile a esta hora.
0: Sí, se juegan cuatro partidos en simultáneo por esta fecha 5 de la fase de grupos de la Copa Chile. En el grupo C, Cobresal está derrotando por 2-1 a Cobreloa. Todos los partidos están en el descanso a esta hora. También la Universidad de Concepción en el grupo F está derrotando por 1-0 a Rangers, donde también está jugando Ñublense ante Curicó Unido. Empatan 0-0 ese partido. Por el grupo H, Puerto Montt iguala 0-0 ante Huachipato. Como lo decíamos, los cuatro partidos que se están disputando a esta hora se encuentran en el entretiempo.
1: 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En breves instantes más va a comenzar el encuentro. Señoras y señores, comienza la emoción del fútbol. Aquí ya está el crack, el gran Ernesto Díaz Correa.
4: Perfecto, Andrés Solar, comenzó el partido. Ya lo vimos por Cooperativa Deportes. Ahí está Brasil con Noruega, señoras y señores. 80.000 espectadores. Se juega en Nueva York, lo vimos por Cooperativa. La pelota la va a jugar desde el fondo. Cargaba de inmediato el equipo noruego. Va a jugar desde el fondo la escuadra brasileña por los octavos de final de la Copa del Mundo. Brasil y Noruega.
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4: Acá va a jugar Alisson Becker. Acá está Alisson, el portero del Liverpool. Juega de inmediato para que aparezca sobre el sector izquierdo Gabriel Magalhães. Ahí está para hacer el fútbol. Toca de nuevo para Alisson. Recién comenzó el partido, lo vimos por Cooperativa Deportes, porque Cooperativa es mundial. El pase largo, buscaba arriba, picaba Mateus Cunha, neutraliza de arco a arco. Acá está Orjan Milan, el portero de Noruega, se apresta a devolver.
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0: De la selección.
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2: Estamos en el Brasil-Noruega, relata Ernesto Díaz Correa. Saludos a la gente, a Rolando Stauber, que está en su ruta. Él trabaja en Uber, pero su amigo es Stauber.
0: No es el dueño, no es el señor
2: Uber. Será el señor Uber, pero bueno, está en la ruta, acompañado por el equipo de Cooperativa Deportes. Espero que aparezca el juego bonito del Scratch, dice nuestro querido Rolando Andrés Solar.
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4: De el hombre de Brasil, tenemos 2 minutos recorrido del primer tiempo y están 0-0.
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4: Acá está Casemiro, quería tocar el medio terreno, carga, se viene con todo Noruega. El pase que viene, ahí está para hacer el fútbol, va a llegar, juega sobre la banda derecha, encaró el centro atrás, está el primer gol. Señoras y señores, adelantados
0: defensor lo del que aparecía fuera de juego, pero me parece que es toda de Martin Ødegaard, quien estaba conduciendo el balón en tres cuartos de cancha, el capitán nórdico, que se demora quizá un toque más en asistir al puntero derecho, que luego lanza un balón muy bien atrás. Aparecían tres o cuatro jugadores noruegos totalmente destapados, sin marca, y era Berg el que finalmente definía ante Alisson, pero claro, levantó la banderola el juez, estaba fuera de juego Sørloth. Se perdió la primera del partido noruego.
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4: En terreno propio carga el equipo noruego. Tenemos cuatro recorridos de la etapa inicial del cotejo 0-0. Acá está Torjonen Hegel, el pase atrás tocando para Moller el Wolf. Acá está Wolf, Wolf juega atrás para Nilan. El portero del Sevilla se presta de volver.
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4: Pase sobre la banda derecha, se viene con todo. Acá está, último metro de la cancha. Sørloth quería sacar el centro. Balón sobre la última línea, rebota en Douglas Santos. Pelota, el tiro de esquina, córner, tiro de rincón número uno.
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4: Con zurda, el centro que viene cerrado. ¿Qué pasó, Flaco, ahí? ¿No había pito o qué?
0: No, había alguna instrucción después del partido, antes de la ejecución del tiro de esquina. Es Ryan junto a Sørloth que se estaban agarrando antes de la ejecución. Sonó el silbato del juez, el FAT, y los castigó a los dos.
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4: Va a jugar la pelotita al cuadro de Noruega. El tiro de esquina, tenemos 6 minutos recorrido. Le va a pegar con zurda. Aparece Ødegaard para pegarle con zurda. El centro que viene, pelota al área, arriba. La mira nomás, Alisson saca desde el fondo Danilo. La manda hasta medio terreno, arriba aparece Nusa. Acá está Nusa, Nusa quería tocar el pase que venía para Berg. La pelota queda flotando y arranque, se viene con todo. Carga Martinelli, balón que viene sobre el sector izquierdo. Toca para Vini, acá está Vinicius.

0: jugar en medio terreno, la pierde y la gana Odegaard. Acá está para hacer el fútbol, se para, se frena, levanta la vista, tiene tiempo y el espacio, toca el suelo, balón que viene otra vez para que se recoja un hombre que era Haaland, el pase que viene, ahí está Rierson, Rierson tocando la pelotita, el pase en la mitad de la cancha, toque y descargó, el pase que venía para Hegen, Hegen tocó, ahí está de nuevo Odegaard, tocando desde el fondo, todo nuevo, reinicia el equipo noruego, tenemos 7.5 recorrido, 0-0.
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2: Casi todavía no ha tocado el arco de Noruega y el técnico Stahl Solbakken, en noruego, tiene una particularidad, una historia de vida compleja. Él fue futbolista, jugó en Noruega, jugó en Dinamarca, jugó en la selección noruega también. Estuvo en el partido ese con Brasil en el 98. Sí, y tiene un marcapasos. Estuvo clínicamente muerto 12 minutos en un entrenamiento de Noruega. Lo salvó la ambulancia, porque no había una ambulancia, tuvieron que llamarla. Un compañero le hizo masajes cardíacos. Pero tuvo clínicamente muerto 12 minutos. Ahí va Brasil.
0: Carga Ryan, la juega atrás. Ahí está, le pegó. Aparecía Martinelli. Otra vez Martinelli dentro de área. Toca para Ryan. La pelota dominó. Aquí está para hacer el fútbol. Se para, se frena. Quería tocar para Bruno Guimarães. Quiero diagonal, quiero diagonal. Acá está Guimarães. Abre sobre la banda derecha. Pelota que viene para Vinicius. Ahí está un cortado en la zona penal. Rierson en la marca. Lucha por pie. Gana Vinicius. Lo sacó a pasear. Un cortado se va a meter a la lista. La bicicleta al centro. Se le acabó. Se le acabó la cancha. La linda y era buena la jugada de Vinicius. Señoras y señores, cuando recién está atacando, cuando recién flotó, está llegando el equipo brasileño.
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0: Acá está tocando Casemiro, el pase que venía, pica Vinicius, la marca pegajosa de Cristo. Ahí está tocando la pelota en la mitad de la cancha. Está para hacer el fútbol otra vez. Acá está Odegaard. El pase que viene, no, aparecía en medio terreno Berg. Acá está Berg, Berg tocó para Odegaard. Acá está en el círculo central, levanta la vista. Tiene tiempo y el espacio, toca para Patrick Berg. El pase que viene sobre el sector izquierdo para el lateral Moller Wolf, acá está Wolf. El pase atrás, todo de nuevo, reinicia la escuadra de Noruega en terreno propio. Acá están los escandinavos. El pase que viene en la mitad de la cancha, comienza a construir el número 7, Sorloth. Acá está Zorro, juega atrás, todo de nuevo para Christopher Ayer. El pase en la mitad de la cancha, tocando la pelota Odegaard. 9 minutos recorrido. Otra para que apareciera arriba. Se venía un hombre que era el Musa, la perdió. La está ganando en la mitad de la cancha. Gana Bruno Guimarães. La mete al área. Está. Pelota que viene buscando. Penal o no, penal o no, penal o no. No, pelota, pelota, pelota. Balón, balón, balón. Balón en la última línea. Cuando aparecía arriba. Cuando aparecía arriba. Mateus Cunha, me da la impresión. Estoy contigo, Seba.
4: Y le pide por favor al juez del partido que vaya a revisar esa acción, lo toma incluso del brazo cuando esa pelota atravesaba el área. Es Ayer quien va al piso. Penalazo. Y le gana a Mateus Cunha. Buen ojo Arte. Sí. Sí que la tocaba el noruego.
2: Sí, no, nada.
4: En esta ahora, reiteración me parece.
2: Aunque la toca la pelota el sí. Noruego.
4: A ver, la adelanta Cunha.
2: La toca Penita, pero me parece que como se lo lleva por delante, ahora ya no. Eso de tocar. Antes sí, cuando tocaba la pelota el defensor, quizá no se cobraba penal, pero ahora sí. Si tocar la pelota que lo lleva por delante al futbolista es penal.
4: El señor El Fat se va.
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4: Iba a haber reacción alta.
2: Del VAR le dijeron que era penal.
4: Sí, y Mateus Cunha reaccionó airadamente y ahí uno daba a entender parte que algo había pasado, sí. Porque le tomaba el brazo al árbitro.
2: La hicieron bien, La hicieron bien, la hicieron muy buena jugada, la perdió Musa ahí cuando en estos partidos cuando uno la pierde en el medio, ahí está. Ahí se ve clarita, claro, cuando sí, es penal.

0: Es penalazo.
1: Pero bueno, la primera vez que llega a Brasil de forma colectiva, la hicieron muy bien, lo vieron a Cunha solo por afuera y ahí va.
2: Malfat.
3: Penal.
4: Penal, penal, penal para Brasil. Penal, penal, penal, penal, penal de River. Mateus Cunha dentro de la zona caliente. El empate de Estados Unidos, el árbitro del partido ha dicho que hay penal. Penal, penal, penal, penal, penal, penal, penal, penal, penal, penal, penal, penal, penal, penal, penal, penal para Brasil, penal para Brasil, señoras y señores, penal para los cracks.
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6: Está la duda ahora ahí. No se va a revisar ya, pero cuando la pierde Musa en la Génesis, como dice Neto, no hay falta de Santos en Brasil. De Danilo.
1: Se vio eso.
6: Debería haber falta de Lucas.
1: Sí, porque parecería falta, pero a ver, están esperando ahora, ojo. Claro, se llevaron la atención, se la llevó toda al penal, pero quizás ahora están revisando la otra, pero no, parece que no.
0: No, va ahora el juez El Pata a decirle a Nilan que se vaya a ubicar a su posición. Toma la pelota el número 8, Bruno Guimaraes.
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0: como que lo anuncia demasiado y el arquero bien, bien se tiró para ese lado y encima la tiró para el costado, cosa de no dar rebote. Dos cosas hizo bien, la atajó y después el rebote lo dio para el costado.
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2: En la escuadra de Brasil, tenemos 15 minutos recorrido, somos Cooperativa Deporte, la radio del Mundial. El pase que viene atrás, ahí está para hacer el fútbol, Alisson, todo de nuevo, tocando por Marquinhos, este para Gabriel Magalhães. Ahí está, arriba, picado un hombre que era, en esta ocasión, Odegaard. La pelota queda flotando y la juegan sobre el sector izquierdo, se recoge Vinicius, le comete infracción en Rierson, le comete infracción Rierson, la pelota la va a jugar la escuadra de Brasil en terreno propio.
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4: A la Copa Chile, preguntando mucho por los partidos que están en juego. Está el Audax, está Ñublense Curicó y juega el Unión en un rato.
5: Así es, porque comienzan los segundos tiempos en la Copa Chile. Cobresal le gana 2-1 a Cobreloa. La Odeconso 1-0 a Rangers. 0-0 entre Ñublense Curicó Unido y 0-0 entre Puerto Montt y Huachipato. Acaba de empezar 16 minutos cumplidos de primer tiempo con el Grupo G. Santa Cruz 0-0 ante el Audax Italiano y la Unión Española juega a las 5:30, es decir, en 1 hora y 15 minutos más, recibiendo a O'Higgins en Santa Laura.
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2: 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Ahí está tocando al medio terreno la salida. Acá está para hacer el fútbol Odegaard. Acá está Odegaard tocando el balón. El pase que viene para Sorlo. Sorlo jugando sobre izquierda para Hegen. Acá está Hegen. La pelota la dominó en terreno propio. Otra en medio terreno. El pase que viene de Ver tocando otra vez para Odegaard. Atrás. Ahí está. Juega Wolf. El pase que viene en terreno propio.
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2: Ahí estaba para hacer el fútbol otra vez Berge. Berge juega sobre la banda derecha. Ahí está, se desplaza y se viene en medio terreno Rierson. Rierson toca para Christopher Ayer. Acá está Christopher Ayer jugando para Odegaard. Odegaard juega por el eje central. Domina por dentro. Acá está Odegaard. Quería penetrar, no pudo. Ahí está, carga Brasil. Se viene con todo. Se viene los brasileños. La pelota la domina Guimarães. Toca para Martinelli. Otra sobre la izquierda. Acá está Vinicius. Acá está Vini. Le pegó a Martinelli. Está arriba. Golpe de cabeza de Hegen. La pelota la tiene otra vez. Carga Antonio Luz en terreno propio.
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2: Está de la cancha, balón que viene, se recoge Mateo Cuña, tocando en la mitad de la cancha, otra para hacer el fútbol. El pase que viene de Guimarães, toca sobre la banda, ahí está, carga el equipo brasileño, balón que viene en medio terreno, comienza a construir, gesta carga, intenta avance todo de nuevo. Acá está Marquinhos, tenemos 18 recorrido de la etapa inicial del cotejo y está el 0-0, balón que viene sobre el sector izquierdo. Acá está Lucas Santos tocando en la mitad de la cancha, el pase que venía para Casemiro, en la mitad comienza a construir, ahí está para hacer el fútbol otra vez el jugador Marquinhos, juega sobre la banda derecha, a correr y se viene sobre la banda, insiste otra vez, acá está Ryan, Ryan la mete sobre el eje central, domina por dentro, carga Brasil en terreno propio, el terreno antagónico, digo, el pase en profundidad, buscaba arriba para Mateo Cuña, antes el portero Milan se queda con la pelotita.
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5: Que llegó hasta octavos de final de la Champions de esta temporada, histórica además porque vinieron desde los playoffs y llegaron hasta octavos de final. En los playoffs de hecho eliminaron nada más y nada menos que al Inter de Milán de la edición de la

0: temporada pasada de la UEFA Champions League.
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2: Tocaba Martin Odegaard, el pase atrás, todo de nuevo. Acá está Christopher Ayer, el pase en la mitad de la cancha para Sorloth. Se viene Sorloth, Sorloth tocó, se recoge en medio terreno para hacer el fútbol. Comienza a construir, gesta carga, intenta avance Christopher Ayer. Tenemos 19 y medio recorrido. El etapa inicial del cotejo, se juega hasta bien chino, se juega en Nueva York, pelota atrás, de nuevo para el portero Milan, y ya está en paz de volar.
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2: Hacer el fútbol, acá está para hacer el fútbol Odegaard, levanta la vista, juega ras de suelo, balón que viene sobre la banda derecha, a correr se viene Rierson, acá está Rierson, cruzó campo antagónico, toca de nuevo para Martin, acá está Odegaard tocando para Rierson, el pase en la mitad de la cancha, se viene otra vez Sander Berge, acá está Berge tocó, el pase para Odegaard, conduce y hace todo Odegaard en el equipo noruego, ahí está sobre la banda derecha, otra para que apareciera Rierson, comienza a construir el terreno antagónico, se recoge Brasil. La pelota la domina Noruega en terreno antagónico.
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4: La gente pregunta cómo va el partido. Reto de Correa llegando en la radio en vivo. ¿Cómo va el partido?
2: 0-0 Brasil-Noruega.
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5: Que no se desespere cuando no toca la pelota, porque él está para hacer goles. No retrocede, no sale de su posición y siempre aparece. Entonces no es descabellado que en definitiva una de las pocas veces que la toque la mande a guarda, pero hasta el momento Haaland no aparece.
4: Es lo que le pasó contra Costa de Marfil en la fase de 16avos de final, donde prácticamente no participó del juego Erling Haaland. Tuvo muy poquita participación, pero se encontró con la pelota en el área chica y adentro. Le dio la clasificación a Noruega a estos octavos de final.
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2: Foul de Ryan para la cuadra, sí, le comete infracción a Moller Wolf. Hay tiro libre, los actores están en la acción, ya viene tiro libre. Tenemos 22 y medio recorrido de la etapa inicial del cotejo y están 0-0.
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2: 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Acá está Martin Odegaard, le va a pegar con zurda, la va a meter al área, sube Christopher Ayer, sube Hegen, la pelota la jugó a ras de suelo, el pase que viene, ahí está, toca sobre la izquierda para Nusa, se viene Nusa, acá está Antonio Nusa, si salía, se quiere meter a la zona caliente, tiró la diagonal, cerca de la media luna, el pase que viene para que apareciera Haaland, acá está, se para, se frena, jugó, no, aparecía Rielson, ahí está, juega otra vez para Nusa, la tira Nusa, Nusa quería tocar, mira la contra, agárrate nomás, mira la contra de Brasil, atacan dos, defienden dos, la tiene Mateo Cunha, acá está, quiere pasar en baja velocidad, cae de nuevo, se quería meter al área, cae de nuevo, se quería meter al área, señores, se metió a la zona caliente, estoy contigo, Seba.
4: La contra de Brasil que nuevamente hace lo posible para recuperar el balón cuando las líneas de Noruega están adelantadas, ahora lo logra, en el mano a mano va Mateus Cunha dominando esa pelota ante la marca de Torbjørn Hagen, es finalmente el defensor noruego el que mete el cuerpo y gana el duelo ante el brasileño.
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2: Acá está tocando desde el fondo. Hegen toca para Ayer, balón que se frena, levanta la vista, hostigado por un hombre que era Bruno Guimarães. El pase que viene atrás, todo de nuevo, reinicia sobre la banda derecha Ayer. Ayer toca para Hegen, la pelota la dominó, balón que viene para Antonio Nusa. Acá está Antonio Nusa, se para el número 20, se para y se frena. Tenemos 24 en recorrido del primer tiempo, 0-0.
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2: Acá está tocando Marquinhos. Ahí está Marquinhos. Marquinhos tocó. Otra para Gabriel. La tiene Magalhães. Se para en la mitad de la cancha. Tocando para el defensa central de PSG, del PSG. Acá está Marquinhos. Marquinhos toca sobre la banda derecha. Arranca y se viene la raya. Acá está Raya. Se quería meter al área. Ahí insiste otra vez. Insiste sobre la izquierda. El pase que venía no pudo llegar. Un hombre que era Bruno Guimarães. A correr Nusa. El pase largo, balón que viene para Hegen. La tira larga sobre el costado. Pelota fuera del campo de juego. Hidratación. Hidratación en 26 minutos recorrido. Están 0-0 en Nueva York. Se juega el estadio lleno. Brasil no juega.
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5: Pero cuando defiende, defiende con un 4-4-2. Lo deja Vinicius con Cunha arriba y después Martinelli va a la zona de volantes y Ryan también para tratar de defender. Cuando ataca, Martinelli sube un poco y Ryan también y se transforman en un 4-2-4 para atacar. Pero hasta ahora, como no ha atacado en bloque, como ha atacado de contra, quizás nunca están esos cuatro arriba. Lo de Noruega es clarito, tratan de buscar el espacio con mucha paciencia, con mucha tranquilidad. No ha llegado al arco de Alisson todavía, pero bueno, llegó, hizo el gol, pero en definitiva no se lo cobraron, pero en una buena jugada. Pero hasta ahora está manejando la pelota el equipo noruego.
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4: Lo está comentando Marcelo Bartichotto, relata Ernesto Díaz Correa. Estamos en el inefable Cooling Break. Estamos con Abel Pino en la puesta al aire también a esta hora. Se está jugando Copa Chile, gol. Suerte de polémica esta hora en Chillán, Sebastián.
6: Sí, porque después de la apertura del marcador de Ignacio Geraldino, que tiene a Ñublense ganando 1-0 a Curicó, el cuadro de la región del Maule se queda con un hombre menos, Henry Sangüesa, después de propinarle un golpe a un rival. Cuando la pelota se encontraba fuera de la cancha, se gana la tarjeta roja. Hugo Trifulca ya se empieza a calmar la cosa cuando reparte tarjetas amarillas también en el juez del partido. Lo está ganando Ñublense por 1-0 ante Curicó.
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4: Llega mucha gente, Ernesto Díaz Correa, la transmisión en vivo de Cooperativa. A ver, comenzamos a saludar y a leer. ¿Qué opinan del partido? Mira, Mariana dice, Mariana, Brasil usa el sistema que ocupaba Carleto en el Real Madrid. Poca posición, pero delanteros rápidos y letales. Gonzalo destaca qué buen uso del cuerpo del noruego en esa jugada con la que termina este primer cuarto, por así decirlo, del partido entre Brasil y Noruega. Abrazo a Jorge Márquez, que también está en sintonía, indignado porque la televisión abierta no transmite el partido. Bueno, acá está el mejor, el que se lo puede contar mejor que todos, Ernesto Díaz Correa. Vuelven.
5: Mejor que verlo. Mejor que verlo.
4: De hecho, sí, yo preferiría no verlo y solo escucharlo, pero estoy acá. Tengo que verlo y escucharlo. Qué mejor.
2: ¿Hay una explicación para Haaland? No ha agarrado una.
5: No, es que es su forma de jugar en esto. En la medida que
2: recoge poco, sí,
5: que no lo abastezcan, es que no se tiene que recoger porque hay otros jugadores que se recogen. Él juega en función de equipo y los compañeros lo saben. Lo decía el Seba. Cuando aparece es letal. Hasta ahora no ha aparecido.
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2: Perfecto, Andrés Solar. Tenemos 29 y medio recorrido y están 0 a 0. La pelota la juega en la mitad de la cancha Casemiro. Acá está Casemiro, le pegó. La manda sobre la banda, sobre la banda derecha. Acá está Ryan, se quiere meter al área. Tocó y descargó. Balón que viene otra vez. Acá está Martinelli, la metieron al área. Balón que viene para Vini. Acá está Vini, un costado de la zona penal. La marca de Rierson. Ahí está, exigido contra la raya. Pasa sobre la izquierda. Douglas Santos. Acá se metió al área. El centro acá está. La pelota se vació por el área chica. Casi entra. Le pegó mal. Le dio muy mal. Le dio muy mal el brasileño, señoras y señores. Le dio muy mal el brasileño. Me da la impresión que era Danilo. Le dio muy mal el brasileño. Era gol de Brasil. Estoy contigo, Seba.
6: Sí, por el sector izquierdo fue el desborde de, me parece, Douglas Santos, que se combina con Vinicius Junior. Se mete al área prácticamente chica y cuando quiere lanzar el centro para Mateus Cunha, que estaba solo en el segundo palo, la pierna de Milan salva a la portería noruega porque hace que la pelota se eleve y no encuentra ningún jugador brasileño para empujar ese balón. Estuvo muy cerca Brasil en 30 minutos, lo salvó Milan a Noruega.
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2: Saque el portero Milan. La pelota más allá de la mitad de la cancha. ¡Oh! Buscando a Haaland. Aparecía Haaland. Tuvo que ir a Alisson rápido. Metido en el partido. En 31 recorrido de la etapa inicial del cotejo. Pelota que viene de nuevo para Alisson. Le pega hostigado arriba por Haaland. Balón fuera del campo de juego. Hay lateral que favorece a Noruega.
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6: Abrazo a Marianela Olivares, escuchando, nada mejor que escuchar al gran Ernesto Díaz Correa. Saludos. Gracias. A todos. Abrazo para Cristian Rocco. Vamos Brasil, Ancelotti no tiene nada que ver con el ADN brasileño. Que entre Luis Enrique Sidney, Carleto está ciego, dice Cristian Chávez. Cuente el veneno de Puerto Montt, en un rato marcamos los goles porque hay goles en Copa Chile. Ernesto Díaz Correa.
2: Ahí está tocando sobre la izquierda, Douglas Santos, están 0-0, 3-31 recorrido, se juega en New Jersey, el pase que viene, acá está, gana Nusa, acá está Nusa en la mitad de la cancha, se para, se frena, toca en medio terreno, balón que viene para Berge, acá está Berge, Berge abre sobre la banda derecha, balón que viene para Rierson, acá está Rierson, se para, se frena, tocó y descargó para Odegaard, la pelota la vino, levanta la vista, tiene tiempo y el espacio, toca ras del suelo, pelota que viene sobre la banda derecha, otra para Sorloth, la tenía Sorloth, Sorloth tocó y descargó otra vez para que aparezca Odegaard, balón que viene sobre que central en terreno antagónico, tres cuartos de Brasil, balón que viene sobre la izquierda para Nusa, acá está, tiro diagonal, tiro diagonal, tiro diagonal, quien lo toma el 8, lo toma Bruno Guimarães, pelota que viene en medio terreno, carga, juegan para Casemiro, Casemiro para Guimarães, otra para Martinelli, a correr sobre la banda derecha, se viene, acá está Danilo, la pelota la dominó, se viene Danilo, encaró, tocó para Vini, ahora se viene Vini, largo, muy larga el enganche de Vini, se va sobre la última línea, va a jugar desde el fondo, la escuadra de Noruega, tenemos 32 minutos. Otra recarrida, están 0-0.
6: Y hay goles en Copa Chile.
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6: Va el primero Chillán porque igualó Curicó Unido. Rodrigo Colombo en el minuto número 70 pone el Curicó Unido 1, Ñublense 1. Mientras que en Puerto Montt, gol del Delfín. Richard Paredes en el minuto 69. Buena Deportes Puerto Montt 1, Zapato 0.
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2: Saque el portero Nilan, están 0-0, se juega estadio lleno en New Jersey, balón que viene, ahí está, sale Alisson, deja el arco y el área, le pega con derecha, buscando arriba para que apareciera Mateus Cunha, insiste otra vez en la mitad de la cancha, acá está, tiro de diagonal, comienza a construir el medio terreno, balón que viene, Douglas Santos, jugó sobre la banda derecha, va a cruzar campo antagónico, acá está Danilo, Danilo tocó, balón que viene para que juegue Gabriel Martinelli, toca Martinelli, el pase, ahí está para hacer el fútbol, otra para Casemiro, juega sobre izquierda, picaba Douglas Santos, aplica golpe de cabeza, ahí está para neutralizar el medio terreno, se viene con todo, carga Odegaard, el pase que venía para Haaland, se viene, falta Haaland, quería tocar de primera, juega en la mitad de la cancha, ahora se recoge, otra para que apareciera arriba, Odegaard, gana el medio terreno la escuadra brasileña, se va a la contra, el partido por ahora de ida y vuelta, balón que viene sobre la izquierda, acá está Vini, Vini, Vini, tiró la diagonal, tiró la diagonal, tiró la diagonal, tocó y descargó para Guimarães, acá está, se viene Bruno, Bruno jugó, otra para que aparezca sobre la banda derecha, Ryan, otra para Vinicius, acá está Vinicius dentro del área, traspase de Ryan, neutralizó sobre el sector izquierdo Wolf, la pelota en medio terreno, insiste de nuevo Brasil, tenemos 34 minutos recorrido, y están 0-0. Se viene con todo, carga Brasil. Balón que viene, ahí aparecía Danilo. Danilo tocó, otro para Casemiro. Abre sobre la banda derecha, insiste Ryan. Se quiere meter al área, tocó. Balón que venía para Danilo, Danilo para Ryan. Ryan jugó, pelota al área, Casemiro dentro de la zona caliente, insiste otra vez. La pelota la domina Ryan, Ryan quiere tocar. Balón que viene para que Danilo. Acá está Danilo, jugó, le entregó mal. La gana y se viene con todo, carga Noruega.
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6: De Danilo, que tenía la pelota totalmente controlada y en un error no forzado, digámoslo así, termina entregándole la pelota a Noruega, que con Alexander Sørloth gana metros en la cancha. Se la juega Antonio Nusa, que saca el remate trabado entre la defensa brasileña, recoge el rebote Martin Ødegaard, que intenta la personal, pero le da a la cara externa del arco de Alisson.
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2: Gabriel Magalhães tocando el balón, el pase que viene para Casemiro. Ahí está, sí, la marca de Nusa, sin foul. El pase que viene otra vez, el pase que viene sobre la banda derecha para Sørloth. Acá está Sørloth tocando el balón para Rierson. Se viene Rierson, Rierson toca para Martin. Acá está Ødegaard, Ødegaard tocando la pelotita sobre la banda derecha para Sørloth. Sørloth jugó y descargó para Rierson, Rierson para Sørloth. La tiene el equipo de Noruega, la tiene la selección de Noruega en terreno brasileño.
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6: Primera aparición de Haaland en el partido después del centro de Antonio Nusa, que engancha hacia adentro y saca el centro de derecha. Anticipa Haaland a la defensa, trató de colocarle al segundo palo de Alisson. No fue lo suficientemente colocado el remate de él. Centro delantero del Manchester City, así que Alisson se queda con la pelota.
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2: Sí, señor. Ahí está tocando Danilo, están 0-0, juega para Casemiro, otra para Guimarães, el pase arriba, buscaba para que apareciera, picaba también Gabriel Martinelli, picaba Mateo Cuña, foul en la salida del equipo de Noruega. El partido se lo vive, lo siente por Cooperativa Deportes, para todo el planeta, concepto de Marcelo Paulo Bartichotto por Cooperativa Deportes, Marce.
5: Sí, la jugada anterior, la que comentaba el Seba, no la de Haaland, sino que la había hecho bien Haaland porque la quiso tocar, apenas la tocó con borde interno para levantársela a Alisson por arriba a su cabeza y lamentablemente le quedó un poco corta, pero la jugada que habían hecho tanto Vinicius como Martinelli por izquierda de Brasil, eso lo que lo beneficia, tener dos extremos por ese lado, ¿no? Lo mismo que Ryan cuando se junta con Cunha. Ahí va Noruega.
2: Sí, va Noruega. Aparecía Alexander Sørloth sobre la banda derecha, la deja para Rierson. Acá está Rierson, la marca pegajosa de Douglas Santos en la escuadra de Brasil. Todo de nuevo, reinicia. Acá está Christopher Ayer, acá está Ayer, todo el equipo de la selección de Noruega en terreno brasileño. Está tocando la pelotita para Ødegaard, la tiene Ødegaard, conduce todo. El pase que va a venir para Borges, no, sí, ahí está, juega para Borges, la tiene Patrick Borges. Ahora el pase que venía sobre izquierda para Nusa. Acá está Nusa, jugó, picaba, la quería tocar de primera para Haaland. Neutraliza bien Brasil, ahí está, para hacer el fútbol Marquinho. Quiere tocar sobre la banda derecha, no llega Danilo. La pelota la recupera Casemiro. Acá está para hacer el fútbol sobre la banda derecha. Ahí está para hacer el fútbol que hace en esta oportunidad Bruno Guimarães. La juega Bruno Guimarães, tocó el balón en terreno propio, toca para Gabriel Magalhães.
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2: Acá tocaba la pelota Bruno Guimarães, el pase que venía para Ryan, sacaba el centro, insiste otra vez, ahí está tocando la pelotita Gabriel Magalhães.

0: banda derecha. El pase se para, se frena, toca para Danilo. Danilo jugó, ahí está tocando la pelota Bruno Guimaraes. El pase atrás, espera Casemiro. Prefiere jugar para Douglas Santos. Acá está Douglas Santos tocando para Gabriel Magalhães. Juega lo ancho, el pase para Marquinhos. Cruzó campo antagónico. Acá está Marquinhos, se para, se frena. Tenemos 39 minutos recorrido de la etapa inicial del cotejo. Y están 0 a 0. Toca para Vinicio, el mano a mano con Rierson. Gana Rierson. El pase al medio terreno. Acá está, juega la pelota. Pero insiste otra vez, carga. Vinicio está. El portero pierde la pelota en la salida del cuadro de Noruega. Vinicio que soltó la izquierda, pelota tira de esquina, córner, tira de rincón. El portero Milan estuvo notable, flaco. Se lo perdió Brasil.
1: Sí, cara de Brasil ahora por el sector izquierdo, con Gabriel Martinelli que da un pase cortito dentro del área para Vinicius Junior, que engancha al lateral Ryerson y saca un remate abajo notable. Milan, que figura del partido.
0: Centro que viene, gana Nusa. Pero insiste como último hombre. La pelotita la juega Brasil en terreno propio. Ahí está, tocan atrás para el portero Alisson. Y este se aprieta de volver.
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1: En la parte anterior del muslo y al principio del partido prácticamente jugó todo el primer tiempo, y lo cierto es que tiene una lesión de isquiotibiales el hombre del West Ham United, de Flamengo, a esta altura ya de su carrera, y está prácticamente descartado para el resto del mundial. Lo propio con Rafinha, que también se sintió una lesión de isquiotibiales en el partido de fase de grupos ante Haití, y también prácticamente está fuera de lo que resta de Copa del Mundo.
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1: Ernesto, hay una larga historia de enfrentamientos entre Erling Haaland y Gabriel Magalhães, uno del Manchester United y otro de la Salamanca.
0: Acá está Haaland cerca de la media luna. Acá está Haaland, tocó y descargó. El pase que viene para Odegaard. Le pega Odegaard, señores. Y el portero estuvo notable. Alisson, balón al tiro de esquina, corre, tiro de rincón número.
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1: Te contaba Ernesto de esta rivalidad entre Haaland y Gabriel Magalhães. Se han enfrentado muchas veces en la Premier League entre el Manchester City y el Arsenal. Un atacante, el otro defensor. Hay muchos recopilatorios de empujones, agarrones. En un partido, de hecho, Haaland hizo un gol. Ganó el Manchester City, agarró la pelota, se la tiró en la cabeza a Gabriel Magalhães para celebrar. Hay una rivalidad muy grande entre el defensor brasileño y el atacante noruego.
0: Acá está Berg, el centro. Aparecía Patrick Berg sacando el centro arriba. Aparece Nusa, insiste otra vez, la pelota la dominó Rierson. Acá está Rierson, la metió al área, la espera sin problema. Descolgó Alisson y se queda con la pelotita.
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0: Tocó para Mateo Cuña. Ahí está, se quería meter al área. Mateo Cuña gana. Gana el fondo Rielson. El pase sobre la banda derecha. A correr se viene Sorloth. Acá está Sorloth. Quiere pasar en base a velocidad. Espera Haaland. Espera Haaland. Acá está Sorloth. Todo de nuevo. Reinicia el terreno antagónico. Toca para Martin Odegaard. Acá está Odegaard. Toca para Rielson en la mitad de la cancha. Comienza a construir. Gesta carga. Intenta avance. La tiene Nusa. Acá está Nusa tocando por el eje central. Balón que viene sobre la izquierda. Ahí está tocando Christopher Ayer. Acá está Ayer. Juega sobre el sector izquierdo. La pelota la domina el número 5. Wolf. Moller Wolf. Ahí está. Juega en el círculo central. Está para hacer el fútbol otra vez Christopher Ayer. Juega sobre la banda derecha. La pelota la domina. La domina Noruega.
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0: Sobre el número 17. Ahí está para hacer el fútbol de Hegen. Hegen juega atrás para el portero Milan. Y este deja el arco y el área. Se presta a devolver.
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0: Hegen toca atrás. Pelota que viene para Christopher Ayer. Ayer toca otra vez para Hegen. El pase atrás para el portero noruego. Acá está Nilan. 44 y medio recorrido. 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
0: Noruego, el pase que viene, acá está Zorro. Zorro tocó para Rierson, Rierson jugó el medio terreno, balón que viene para Patrick Berg. Acá está Patrick Berg, juega sobre la banda derecha, saca del centro Zorro, pelota fuera del campo de juego. Ahí la
4: 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Escuchas al equipo, escuchas al gran Ernesto Díaz Correa.
0: Larga los nórdicos, sí te escucho.
1: Tiempo agregado.
0: ¿Cuánto?
1: 6 minutos más.
0: Seis más, señoras y señores, lo vimos por Cooperativa Deportes.
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0: El centro arriba, golpe de cabeza, neutraliza Gabriel Magalhães. Insiste sobre la banda derecha, se viene Rierson. Pelota al tiro de esquina, córner, tiro de rincón, la marca pega el José de Martinelli. Pelota al tiro de esquina, córner, número
4: 3. 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
0: Le va a pegar Patrick Berg, ahí está, la pelotita la va a jugar de cuadro de Noruega. El partido está lo vivo, lo siente por Cooperativa Deportes. La fiesta se juega en New Jersey, señoras y señores, a estadio lleno, 80.000 espectadores para este partido. Va a jugar afuera Haaland en la zona caliente. La marca es de Ryan sobre Haaland. 46 y medio recorrido. El centro que viene con curva al área. Arriba aparecía Zorlo. La pelota queda flotando y se viene Brasil. Se viene Brasil. No, llegó hasta medio terreno. Neutralizó bien Wolf. La juega atrás. Deja el arco Nilan. Le pega en medio terreno. Toca para volver Wolf.
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0: Acá está Christopher Ayer tocando el balón sobre el medio terreno. ¿Quién la viene a buscar? Acá está el capitán. La pelota la juega Martin Odegaard. Ahí está tocando la pelota en la mitad de la cancha para que apareciera Patrick Berg. Otra para Berge, Berge para Berg. Balón que viene para Rierson. El pase atrás. 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Y está en 0-0. Tenemos 47 recorridos. 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El pase que viene para el número 17. Acá está Hegen. Hegen tocó buscando a Moller Wolf. Ahí está para hacer el fútbol. A uno cruza campo antagónico. Se estudia mucho la pasada en la mitad. Balón que viene atrás. Todo de nuevo. Reinicia Noruega.
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1: De Alisson, impresionante lo del portero de Brasil, luego que Erling Haaland tuviera que batallar con los dos centrales brasileños, ganaba pero dejaba la pelota muerta en la media luna. Ahí la recogió Martin Odegaard desde atrás, se logra meter en el área y saca un remate abajo ante la chique de Alisson. Notable estuvo el portero de Liverpool para quedarse con la pelota. Ahora va Brasil,
0: va Brasil, se viene Casemiro, y va. Acá está Douglas Santos, pelota que viene para Vini toca otra vez. Acá está Douglas Santos, el pase que viene para que aparezca Casemiro, la tiene Casemiro, levanta la vista, tiene tiempo y el espacio, quiere tocar a ras de suelo, tira al lado a quien, a Guimarães y a Martinelli, prefiere tocar sobre la banda derecha para Danilo. Acá está Danilo, tocó y descargó, balón que viene para que apareciera en medio terreno, luchando y porfiando, juega Casemiro, toca sobre la izquierda, se viene Vinicio, la marca es de Rierson. Acá está Vinicio, lo sacó a pasear de nuevo, le pegó, le va a pegar con derecha. Aparece Casemiro, gana y presión con derecha. Insiste sobre la banda. Otra de Danilo. Se viene Danilo, tocó Casemiro. ¡Tá! No llegó. No llegó al cabezazo. No llegó al cabezazo. Gabriel Martinelli. Era lindo y era buena, Seba.
1: Era notable. increíble la de Brasil, que buscaba primero con Vinicius Junior en un remate desde fuera del área. Se cruzó un defensa noruego para despejar esa pelota a medias. La logra capturar Ryan. El toque atrás, viene el centro desde tres cuartos de cancha y no alcanza a llegar solo frente a la portería Gabriel Martinelli. Le faltaron un par de centímetros para llegar a esa pelota y conectarla para mandarla al arco noruego. Se salvó el equipo europeo, que tuvo una buena posibilidad en este centro.
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5: Porque lo quiso reventar a Alisson en lugar de colocar la pelota, la podía haber puesto con borde interno al primer palo, de acá es fácil, pero terminó tirando fuerte, sobre todo él, que tiene mucha jerarquía, mucho talento. Pero y después llegó Brasil, que no llega por poquito Martinelli, por no ser un 5 centímetros más alto, no la cabeceó ese pase de Casemiro, muy buen centro, con comba, con efecto, y Martinelli no pudo llegar.
4: Somos Cooperativa Deportes, está comentando el fútbol el campeón de América, Marcelo Pablo Martichotto. 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
0: ¡Inicio! Luchaba, porfiaba sobre el sector izquierdo, pide infracción, no se la da el árbitro del partido. Tenemos 50 minutos recorrido de la etapa inicial del cotejo y están 0-0.
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0: Sí señor, final del primer tiempo en New Jersey, lo vivimos por Cooperativa Deportes, están 0-0 señoras y señores, 80.000 espectadores en New Jersey para los octavos de final de la Copa del Mundo. Se le baja el telón al primer acto, Brasil 0, Noruega 0, Ernesto Contreras.
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2: 17 horas con un minuto. Hacemos el primer partido de los octavos de final del día domingo 5 de julio. Luego estaremos con el Inglaterra-México. Partidazo en el Azteca. Ahí estará el micrófono dorado de Cooperativa Deportes pegadita a esta transmisión. Viene el equipo 2, encabezado por el Pato Muñoz, Rodrigo Contreras, el Toño Prieto, Maxi Videla, sigue Solar para una jornada que promete entregar Sebastián, quizás un partido más intenso que estamos viviendo ahora con el 0-0 entre Brasil con Noruega. Sigue el escándalo de Balogun. Así es, porque, bueno, supimos esta mañana que la FIFA decidió levantar el castigo a Folarin Balogun, el goleador de la selección estadounidense, expulsado en el duelo entre los Estados Unidos y Bosnia-Herzegovina por los 16avos de final, por lo que estaba suspendido para el duelo ante Bélgica. Bueno, finalmente la FIFA decidió levantar ese castigo y el New York Times acaba de publicar que el presidente Donald Trump llamó a Gianni Infantino días antes de el levantamiento de la suspensión de Folarin Balogun, algo que ya confirma uno de los medios más importantes de Estados Unidos. Hubo llamado entre Donald Trump y Gianni Infantino para levantar el castigo de Balogun. También se refirió el técnico de Bélgica, Rudy García, a esta situación. Ya comentábamos que la Federación Belga va a buscar todas las instancias para tratar de reversar esta decisión del Comité Disciplinario de la FIFA. Rudy García dijo: no sabía que en la Copa del Mundo y en la FIFA el 5 de julio en realidad es el 1 de abril, el Día de los Inocentes. No estamos defendiendo a la selección nacional ni a la federación, estamos defendiendo al fútbol y la integridad, dijo el técnico belga, por supuesto, muy molesto con esta decisión del Comité Disciplinario de la FIFA de levantar un castigo que además no era de un partido, era de dos partidos de suspensión para Balogun.
3: No, el intervencionismo de Trump ya no solo geopolítico, ahora es deportivo, es realmente escandaloso, porque ahora uno cree, Marce, que cualquier jugador que sea expulsado en el Mundial, de aquí en más, tendrá el derecho propio de poder decir: oye, ¿por qué a Balogun, si me un planchazo y dos fechas, sí, se lo ponen por un año más? Nosotros también podríamos. Sí, abre un peligroso portal, creo yo.
4: Muy, muy peligroso y muy cuestionado, sobre todo esta absolución de Balogun, que me parece que no lo merecía. A mí me parece que fue una patada para expulsión, y bueno, los jugadores tienen que tener cuidado también con eso, tienen que tratar de cuidarse, porque ahora va a generar un precedente que cualquier planchazo, los jugadores tienen todo el derecho a reclamar de que no los expulsen, ¿no?
3: Claro, pasó con Messi la primera fecha, que no se revisó, y ahora el que expulsaron y le dieron dos fechas se lo perdona, pero claramente por un intervencionismo

0: descarado de Donald Trump, como ya se comienza a conocer gracias a lo que nos contaba el Seba con la publicación del New York Times. Saludos a la querida Panchichita, a mi Panchifer que está escuchando en Cooperativa Deportes, a Vince Jorge que llega también. La FIFA no disimula la corrupción, es un descaro total en lo que dice Vince. Reinaldo Cariaga Burgos desde Orlando en Estados Unidos. Hola querido Reinaldo, ahí nos cuentas cómo se está viviendo el Mundial en Norteamérica. La jornada de mañana, recuerde gente querida, no tenemos programa propiamente tal a las 14, porque mañana desde las 15 jugará Portugal con España. Octavos de final de la Copa del Mundo. En Seattle se va a jugar dicho encuentro. Arrancamos nosotros a las 14 horas la previa para seguir luego con el duelo entre Estados Unidos-Bélgica durante la tarde-noche desde las 19:30 horas. Va a ser el partido que nos contaba el SEA, que tiene la tremenda polémica de la absolución de Balogun tras un llamado de Donald Trump al propio Infantino. Así que mañana Portugal-España por Cooperativa, y también estaremos en la tarde-noche con Estados Unidos-Bélgica. En un rato nos vamos al Azteca para el México-Inglaterra. Saludos a Cami Gallardo, a Boutros, a Cristian Quintanilla, a todos los que están acá en la transmisión en vivo de Cooperativa Deportes. Voy a preguntarte algo más, Barty. Este Brasil, nos decía una auditora, juega un poco a lo Ancelotti, rápido a buscar a los puntas. Lamentablemente para él, se jugó una fija con Neymar, que no está, al parecer, para la alta competencia todavía, a pesar de que lo llevó, pero se lesionó Rafinha y Paquetá. O sea, pierde mucho poder ofensivo pensando no solo acá, sino que en lo que queda de Mundial.
1: Sí, sobre todo lo de Rafinha. Paquetá no estaba jugando tan bien en el Flamengo, había sido criticado. Había mejorado un poco en este último tiempo, pero no era el Paquetá de Inglaterra, ni el de los primeros días en la selección. Entonces esto, claro, tener un volante menos, lo hace quizás arriesgar un poco más, poniéndolo a Martinelli por afuera y a Ryan, que son dos extremos que están volanteando hoy, ¿no? Y que tienen que quizás hacer mayor recorrido para poder colaborar con Douglas Santos y con Danilo. Me parece que no están muy cómodos en ese sentido. Está más cómodo Martinelli jugando por afuera de extremo y Ryan lo mismo. Pero bueno, tienen que hacer ese trabajo como para poder colaborar y después soltarse como para poder atacar. Cunha ha aparecido poco, en realidad en el juego. Es un 9 más que sí tiene juego, pero hay que abastecerlo. Y bueno, y Vinicius, que tampoco ha aparecido en su dimensión, ¿no? Ahí empieza el nuestro.
0: Don Andrés Solar viene el segundo tiempo.
2: Así es, somos Cooperativa Deportes. Aquí ya está el crack, el gran Ernesto Díaz Correa.
3: Perfecto, Solar, se reanuda el partido. Lo vivimos por Cooperativa Deportes, señoras y señores. Recién nomás se reanuda el partido. Están 0-0, 0 para Brasil, 0 para Noruega. Se juega estadio lleno.
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4: Hay dos cambios en la selección de Noruega. Se quedaron en el camarín el número 20, Antonio Nusa, y el 7, Alexander Sorloth. Ingresaron con la número 21, Andreas Schilderup, y con la 22, Oscar Bob.
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3: Perfecto, señoras y señores, dos cambios en el equipo de Noruega. Tenemos un minuto recorrido. La pelota la juega en la mitad de la cancha, carga Brasil. Balón que viene por el sector izquierdo. Acá está tocando Douglas Santos. El pase que viene para Vinicius, Vinicius tocó. Otra para que se recoge en medio terreno. Un hombre que era Mateus Cunha. Acá está, juega sobre el sector izquierdo para Gabriel Magalhães. La tiene Magalhães, toca para Vinicius. De fuera por fuera, no, prefiere tocar hacia adentro. El pase que viene, toca para Bruno Guimarães. Acá está Guimarães, toca sobre la banda derecha. El pase que venía, acá está, se viene con todo Ryan, encaró, sacó el centro. La marca de Hagen para neutralizar, la manda sobre un costado. Pelota fuera del campo de juego, hay lateral para los brasileños.
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3: Sí, hubo mano de Ryan, señores. La pelotita la va a jugar la escuadra de Noruega. El partido usted lo vive y lo siente por Cooperativa Deportes. Y están 0-0 en la Copa del Mundo. 20-26.
4: Sainz.
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3: Sí, señor Flaco, ¿cómo vuelve entonces Brasil para el segundo tiempo?
4: Con Alisson en el arco, la línea de defensa con Danilo, Marquinhos, Gabriel Magalhães y Douglas Santos. En la mitad de la cancha Bruno Guimarães, Casemiro, Ryan y Gabriel Martinelli. En el ataque Mateus Cunha y Vinicius Junior.
2: 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Aquí está el crack, Ernesto Díaz Correa.
3: Acá estamos, Flaco, Oscar Bob, me acuerdo de Oscar Bob.
4: Mira, sí. No debe estar escuchando.
3: Sí, Pipito. Saludo al Pipito. Ahí está. Sí, Oscar Bob, sí, el número 22 en el equipo noruego. La pelota, pero a él le gusta Jamaica. Ahí está, la pelota la va a jugar desde el fondo, Nilan, para el equipo noruego.
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3: Balón que viene, carga Noruega. Acá está Odegaard, quiere pasar en base Mercero, tiene marca. Acá está Odegaard, tocó en la mitad de la cancha, balón que viene para Patrick Berg. Acá está, quiere penetrar en la zona caliente, se viene Berg. Le pega con derecha. Sí, aparecía Berg, le pegaba con derecha, pero todavía va a jugar desde el fondo. La escuadra brasileña.
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3: Acá está Martin Odegaard, el pase que viene sobre la banda derecha buscando para que aparezca de inmediato. Acá está Chelderup, el sentido otra vez. Ah, taco, tiró de taco, jugarlo de suelo. La pelota sobre la banda derecha para Rierson. Otra para que aparezca Oscar Bob. Acá está Bob, quería tocar para que apareciera Odegaard. Pelota fuera del campo de juego, ahí ya queda ofensivo para los nórdicos.
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3: Acá está Julian, el pase que viene tocando la pelotita, jugaba para que apareciera de inmediato Odegaard. Le cometen infracción, no la cobraron, Flaco, ¿no? No la cobraron esa.
4: No, se queja Reyerson que lo habían tomado al lateral derecho de los noruegos. Nada, cobra el juez, lateral nomás para Brasil.
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3: Juega sobre la banda derecha Julian Rierson. Acá está, se para, se frena la marca pegajosa de Douglas Santos. Prefiere tocar a ras del suelo, balón que viene para Oscar Bob. Acá está Bob, Bob tocó. Ahí está para hacer el fútbol, tocando sobre la banda derecha. La pide Hanam cerca de la media luna. Ahí está, venía rápido Oscar Bob. Neutralizó sobre el sector izquierdo Douglas Santos. La salida en medio terreno, comienza a construir Casemiro. Acá está Bruno Guimarães, juega atrás todo de nuevo, reinicia Marquinhos, juega sobre la banda derecha, toca para Danilo, quien se recoge, acá está Ryan, el pase viene de Ryan toca para Danilo. Tenemos 6.5 recorrido, la fiesta la vivimos, señoras y señores, desde New Jersey a estadio lleno con la alegría de siempre y están 0-0.
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3: Acá está tocando la pelota.

0: quiere jugar, gira, acelera, mete el freno, juega sobre izquierda, balón que viene, otro sobre izquierda, acá está Chelderu, quería sacar el centro, neutraliza en el fondo Marquinhos.
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0: Picaba Chelderu, la salida en Brasil, se viene con todo. Acá está, se para, se frena Martinelli. El pase que viene sobre el tejón izquierdo, carga Brasil. Acá está Vinicius, se viene Vinicius Junior. Acá está para hacer el juego, quiere pasar el pase a velocidad. La marca de Bob que no sirve, la quería otra área. Se viene con todo, carga sobre la última línea. Pelota al tiro de gira o no. No hay, fondo, Seba. No hay tiro de gira, o sí.
2: A ver, quedó la confusión porque ganó la línea de fondo Vinicius Junior después de sacarse de encima a Reyerson. Saca el centro, rebota en Ayer y después en Vinicius, pero me parece que toca Vinicius,
3: fuera,
2: no estaba fuera de Vinicius. Sí, tendría que ser tiro de esquina para ver si
0: así es. Tocó afuera. Acá está Mateus Cunha. Le va a pegar Mateus Cunha para el tiro de esquina. Corre el tiro de Ringo. ¿Qué número? ¿Este Paco?
2: El 2.
0: Acá está, lo sacó de central, la acción ya viene. La pelota la va a jugar la escuadra brasileña. Está Mateus Cunha, acomoda en el cuarto de círculo. Va a dar la orden, sube Marquinhos, sube Gabriel Magalhães. El centro que viene con curva. La metida al área, no llega, neutraliza desde el fondo. Se viene Chelderu.
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0: Toca lo ancho para Higgins. Están 0-0. Tenemos 10 y medio recorrido. Marcelo Pablo Bartichotto, este segundo tiempo, que insinúa.
4: Sí, Ernesto decía, caminando Noruega porque Brasil no sale. Brasil lo espera atrás de la mitad de la cancha, inclusive. Hasta Cunha de repente pasa a la mitad de la cancha para defender y una vez que recupera trata de salir rápido. Pero Noruega es el que sigue manejando la pelota sin encontrar espacios. Porque Brasil junta las líneas. En este Mundial lo que no ha dejado es que casi ninguna selección presiona alto. Porque hay jugadores tan buenos, con tanta jerarquía, que si te pasan la presión, en definitiva uno genera espacio y dejan entrar a los delanteros. Ahí va.
0: Sí, carga. Se viene Bob. Oscar Bob. Tocó sobre izquierda. ¿Quién es? Se quiere meter a la zona caliente. Acá están los que entraron de refresco. Balón sobre un costado. La marca de Danilo. Lucha por FIA. Se va sobre un costado. Se pierde fuera del campo de juego. Va a jugar la escuadra brasileña.
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0: A la escuadra de Noruega, tenemos 11 y medio recorrido del segundo tiempo y están 0-0.
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0: Acá está jugando la pelotita Berg, el pase que viene sobre izquierda. Balón para que aparezca Moller Wolf. Acá está Moller Wolf, que se recoge en medio terreno, tocando para Patrick Berg. Balón que viene para Chelderu. Acá está Chelderu, todo de nuevo. Otra para Moller Wolf, tocando por el eje central. Se viene por dentro, carga Berge. Acá está, balón que viene sobre el tejón izquierdo. Ahí aparecía otra vez. La pelota la dominó, se viene con todo Chelderu, se quiere meter a la zona caliente. Buscó por fuera, encaró, ahí está el número 21. Lo encerraron. Pelota fuera del campo de juego. Hay lateral que favorece a la escuadra de Noruega.
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1: Cambio de Brasil en 57 minutos.
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3: Acá está tocando Patrick Ver. Hendrick a la cancha, el equipo de Carlo Ancelotti. Balón que viene en la mitad de la cancha. Acá está Martin Odegaard jugando por el eje central. Abre sobre la banda derecha para Julian Rierzo. Acá está Rierzo, se juntó con Oscar Bob. Acá está Bob, Bob para Rierzo, Rierzo para Bob. El pase que viene otra vez para Odegaard. Tiró la diagonal Odegaard, le quería meter al área. Picaba arriba, pero no llega. Un hombre que era Schelderup. La pelota la recuperó Vinicius. ¡Ah! 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
1: Ahora en el fuera de juego en Brasil.

0: centro del segundo palo, la bajaba Ryan para el remate de Guimaraes. De todas maneras, lo de Nilan, impresionante nuevamente para achicar. Ha estado imbatible el portero de Noruega.
1: Recordemos que nunca en la historia le ha ganado Brasil a Noruega a nivel adulto, Barty. Y bueno, están mejor que en el primer tiempo, un poquito como con Japón, despertando, pero no puede meter el gol. Y los noruegos, con lo que tienen de mitad para arriba, cualquier momento pueden sorprender.
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1: Abrazo a Chico Muñini, sacaba el juego, el juego bonito, la táctica europea. Está matando el fútbol, dice. Mientras que MGL, abrazo para ti, amigo. Dice, está claro que con ese ataque de Hendrik, Brasil quiere dejar jugar a Noruega y aprovechar el cambio de velocidad para contragolpear. Tuvo Hendrik recién, Ernesto Díaz Correa.
4: Sí, señor, arriba, golpe de cabeza de Gabriel Magalhães. Están 0-0, están 0-0. Tenemos 19 minutos recorrido de la etapa final del cotejo. La pelota la mira en la mitad de la cancha Ausnes. Acá está Ausnes, tocó el pase que viene para que aparezca Hegen. La tiene Hegen, tocó en la mitad de la cancha. El pase que viene para ver otra más atrás. Ahí está, tocando la pelotita Christopher Ayer. Balón sobre la banda derecha para Ausnes. La tiene, va a jugar atrás para Nilan. Y este se apresta a devolver.
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4: La tiene la marca de Vinicius, que no sirve. Insecto otra vez, quería tocar para Oscar Bob. La pelota la dominó, acá está para hacer el fútbol Odegaard. La tiene Odegaard, tocó el pase para Patrick Berg. La tiene Berg, juega por el eje central, domina por dentro, toca sobre la izquierda para Mollen Wolf. Acá está Mollen Wolf, jugó el pase que viene sobre la izquierda. Ahí está Chelderup, quería pasar en base a velocidad, pero no puede. Todo de nuevo, reinicia en tres cuartos de cancha, medio terreno de Brasil. Se recoge Brasil, carga Noruega. Balón que viene sobre el sector izquierdo. Acá está tocando Chelderup, la va a meter al área. ¡Haaland! Falló Alisson, señores, detrás de él aparecía Haaland. Pelota, el tiro de esquina, corre, tiro de rincón, número 4.
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1: Mira, uno creería que es un error de Alisson, pero la verdad es que salvó el portero del Liverpool, porque salió lejos de su arco para prácticamente la línea de la área chica mover esa pelota que iba a caer en el segundo palo a los pies de Erling Haaland. Logra que se desvíe esa pelota lo suficiente, rebota en una pierna de Gabriel Magalhães y la pelota se va al tiro de esquina.
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4: Perfecto Solar, hay tiro de esquina, está Martín Odegaard, el centro que viene, pelota al aire, pelota al aire. No le llega Haaland, ahí está la pelota, la lucha y la porfía. Chelderup, acá está Chelderup tocando el balón, pelota que viene para Oscar Bob. Acá está Bob, tocó para Chelderup, acá está Chelderup, se va a meter al área, si salía por aquí por allá, no puede, un costado de la zona penal, toca de nuevo para Bob. Acá está Oscar Bob, Bob tocó el pase que viene sobre el sector izquierdo para Chelderup, la tiene otra vez Bob, se quiere meter al área, está, no llega Haaland, señores, ancha. ¿Quién le mete el pase? Me da la impresión que le mete el pase a Haaland y no llega, se va.
1: Sí, notable la combinación entre Andreas Chelderup y Oscar Bob. Es este último el que encuentra en el área a Christoph Ayer. Impresionante, metido en ataque. Saca el centro con borde externo al segundo palo. Se lanza Erling Haaland para tratar de conectar esa pelota. Logra tocarla, pero no darle dirección de arco. Estuvo cerca Noruega, quizás la más clara en 21 minutos.
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4: Cambios.
1: Sí, se vienen modificaciones en Brasil. Se fue Gabriel Martinelli con la camiseta número 22 y también con la 26 Raya. Abandonan la cancha. Ingresa con la número 18 Danilo Santos y con la número 10 Neymar Jr.
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4: 1-0 en New Jersey, 0 para Brasil, 0 para Noruega.
1: Vaya a saber uno, Marce, si el ingreso de Neymar también es porque no tiene mucho más. Ya hablábamos de Rafinha fuera, Lucas Paqueta fuera, Neymar solo había estado cuando... cuando estaba todo decidido con Escocia y no marcó muchas diferencias. Ahora entra con el partido totalmente igualado, donde queda la sensación, Marce, que el que hace el gol gana. O sea, está para el que haga el gol.
5: Sí, partido demasiado parejo, con llegadas por los dos lados, con un equipo que está manejando la pelota como Noruega desde que se inició el partido, con un equipo europeo que parece sudamericano y con un equipo sudamericano que parece europeo, ¿no? Porque Brasil se defiende, y en la medida que recupera la pelota sale rápido, y eso ha complicado a Noruega porque, claro, lo hace venir, es como un imán, le entrega el campo, lo hace venir, y Noruega a veces se cae en la trampa, ¿no? Porque va con mucha gente y de repente deja espacios, como la jugada esta que hizo Vinicius con Endrick. Pero vamos a ver ahora en qué posición va a jugar Neymar. Yo creo que ahora va a cambiar. Yo creo que Neymar va a jugar como de media punta. De media punta. Va a dejar tres volantes, lo más probable, con la línea de cuatro. Tres volantes, Neymar y tanto Vinicius como Endrick arriba. Me da la sensación esa. Quizás Neymar por momentos se meta de extremo también y Vinicius se tire hacia el centro. Pero sin duda que ahora tiene jugadores arriba desequilibrantes. Vamos a ver cómo está Neymar.
1: Entramos a la última parte, último cuarto, como ha querido acá la FIFA, que ha tenido bastante complacencia. Ya lo hablamos con el gobierno norteamericano, primero que todo, con lo de Trump, el escándalo mundial que hay por la absolución de Balogun, y también estos tiempos que obviamente se hacen porque el mundial es en Estados Unidos, nada más. Cristian López Martínez dice: la tentación de tener a Haaland hace que en ocasiones se le busque más de lo aconsejable. Manuel Matus advierte que Noruega prepara esta jugada buscando a Haaland en el segundo palo. Racem no tiene mucha fe en lo que puede hacer Neymar en esta jornada. Ya está Neymar en la cancha. José Domingo es de San Vicente de Tahuatahua. Harta, muchísima. Somos centenarios a esta hora en la radio en vivo de Cooperativa. Transmisión del Mundial, se va a Aguilar.
6: Información desde la Ciudad de México. Protocolo antitormenta activado en el Estadio Azteca. Se espera que el juego entre México e Inglaterra de las 20 horas por los octavos de final de la Copa del Mundo sea retrasado.
1: Sí, mucho calor además, dicen, bueno, el partido que estamos llevando ahora, el de Brasil y Noruega, alta temperatura, alta humedad, como es habitual en Nueva York, sobre todo en esta época, así que puede ser factor, pensando que si hay empate hay alargue, don Andrés Solar.
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4: Para que aparezca Gabriel Magalhães, la pelota lo dominó, acá está Magalhães, toca sobre izquierda, el pase que venía para Vinicius, acá está para hacer el fútbol, quiere pasar en base a velocidad, encaró, balón que se venía sobre izquierda, pelota fuera del campo de juego, ahí lateral para Brasil.
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4: Ahí está, juega vertical, quiere pasar en base a velocidad, va a cruzar campo antagónico, rompe línea, sí, la persecución espectacular, aparecía Danilo Santos, la pelota luchaba Danilo Santos, la perdió, la gana otra vez, se viene con todo, carga Odegaard, acá está Haaland, Haaland está, Odegaard está, acá está, el pase que viene, varios en la marca de Odegaard, se la quitaron al fin los brasileños, la saca desde el fondo, Douglas Santos.
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1: A definir porque estaba solo. Y gol en Santa Laura.
3: Gol PCI.
1: Minuto 5 del primer tiempo, gol de O'Higgins. Bastián Yáñez aparece en el área para sacar un zurdazo y poner el O'Higgins 1, Unión Española 0.
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1: Existe en medio terreno, le cometen infracción a Patrick Berg. Y hay tiro libre, Falketeki.
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1: Sí, señor, tenemos 28 y medio recorrido de la etapa final del cotejo. Y están 0-0. 80.000 personas en New Jersey. El pase que viene atrás, todo de nuevo. Reinicia Hagen, toca a lo ancho para que aparezca Christopher Ayer. Otro en medio terreno. Ahí está. No, aún no cruza la mitad de la cancha. La escuadra de Noruega. En 28 recorrido del segundo tiempo.
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1: Pegó, le va a pegar Bruno Guimaraes, el centro. Aparecía Hendrik dentro del área, aparecía Danilo también. Insiste, la pelota que viene a la zona caliente neutraliza. Neutraliza la escuadra de Noruega. El pase hasta la mitad de la cancha, acá se recoge. Acá está Haaland, se recoge el androide. El pase que viene a ras del suelo, tocando la pelotita para Oscar Bob. Acá está Bob, se para, se frena, quiere pasar en base a velocidad, toca ras del suelo. Pelota que viene otra vez para Odegaard. El pase para Haaland, Haaland jugó. Acá está Chelden y el portero. El portero estuvo notable, señoras y señores. Estuvo Alisson, tuvo el gol Noruega. En 29 y medio recorrido, señoras y señores. Lo tuvo, me da la impresión que Chelderup. Y notable Alisson flaco.
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3: Ahora se la pegaron.
4: Ah, no, lento. Fue mala mía.
3: Mala mía.
4: Claro, usted estuvo muy bien.
1: El Toto está baratísima.
4: ¿A cuánto está la carne en Toto, por favor?
2: 7.800
4: Sí. Entonces compremos la hora y la congelamos.
3: Así es, una
1: absolutamente.
4: Tiene toda la razón.
1: Claro.
2: 7.890 el kilo, usted que está escuchando la radio. Baratísima, entonces.
1: Acá está tocando.
2: Ya, pero no la piensa.
1: Se viene Noruega. El pase al área. De nuevo, Chelderup. Sacaba el centro. Neutraliza. Neutraliza. Acá está para hacer el fútbol Marquinho. Tenemos 31 recorrido. Pelota en terreno antagónico. Carga Noruega ahora. Se vienen los nórdicos.
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1: Ahí está para hacer el fútbol. Tenemos 31 minutos recorrido. Otra de Odegaard jugando en la mitad de la cancha. Balón que viene para Sander Berge. Acá está Berge. Berge tocó. Balón que viene sobre la izquierda para Moller Wolf. Acá está Moller Wolf tocando en la mitad de la cancha. Comienza a construir. Gesta carga. Intenta avance. Acá está Christopher Ayer. Abre sobre la banda derecha para Ausnes. La tiene Ausnes. Aún no cruza campo antagónico. Retrocede todo de nuevo. Reinicia en terreno propio. Noruega.
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1: Ahí está, Austria toca para Hagen. Pelota atrás para Nyland, todo de nuevo. Reinicia en terreno propio la escuadra de Noruega, el equipo de la selección de Noruega. Tenemos 32 minutos recorrido. El pase que viene para Haaland, el mano a mano gana Marquinhos. La juega sobre el costado, la revienta Danilo, la manda fuera del campo de juego. Hay lateral ofensivo que favorece a Noruega.
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4: Tommy Lover dice, acá en Cataluña 2 a.m. es el México-Inglaterra, pero mañana es lunes, ¿qué importa? Estará pegado Cooperativa de Deportes, viene el patrón.

0: Muñoz.
1: Ojo que hay alerta de tormenta, protocolos de tormenta activados.
2: Activados en el Estadio Azteca, por lo que la gente no puede ingresar al Estadio Estado.
1: Y para que vengan con carpa, Rucos, Muñoz, Contreras.
2: De pobreza.
1: ¿Usted le puede prestar el
2: sí, celular? Hay espacio. Perfecto.
3: 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No creo que haya espacio, pero bueno.
1: No se programen con nada después del partido, querido Luis.
2: Hay cambio. En Brasil se va con la camiseta número 8. Bruno Guimaraes ingresa con la 2, Ederson.
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2: Hay gol en Santa Laura.
3: Gol
2: para O'Higgins de Rancagua. Arnaldo Castillo de penal. Pone el O'Higgins 2, Unión Española 0 en 11 minutos del primer tiempo.
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1: Oye, un abrazo fuerte a los que escuchan a esta hora en Cooperativa Deportes. Lentos, lentísimos estuvimos, sí es verdad. Con el gran aporte de la carne de Ernesto Díaz Correa. Notable. Muy bien. Dedito para arriba para usted. Abrazo a todos que siguen escribiendo. Tenemos mucha gente conectada a la transmisión en vivo. Ernestito.
4: Sí, carga. Se viene Noruega. Un costado de la zona penal. El centro. ¡Gol! ¡Gol! Gol nórdico, 34 recorrido, aparece Haaland, mete el cabezazo, no llega Alisson, pelota dentro del centro de euforia en New Jersey para Noruega, señoras y señores, lo gritan con el alma, lo celebran con todos, apareció nomás la bestia del área, pelota dentro y a cobrar, 1 para Noruega, 0 para Brasil, lo hizo Haaland.
2: Y golazo de Erling Braut Haaland que aparece en el área de Brasil después de un tremendo envío de Andreas Schjelderup, que con el borde interno de su pie derecho, en una suerte de centro invertido, logra enviar esa pelota al área. Salta Erling Haaland ante su gran rival Gabriel Magalhães y gana en el área el cabezazo para clavarlo en la red de Alisson Becker. Se pone arriba Noruega 10 minutos del final gracias al androide Erling Braut Haaland.
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4: Se viene de nuevo, ahí está, agarra una y la mete, usted dijo, ¿eh? Agarra una y está para hacer gol.
5: Es que está para eso. A mí lo que me extrañaba es que sus compañeros lo habían buscado poco por arriba. Es un animal y no solo cabecea bien, sino que anticipa también de buena forma. Y él está al acecho, entonces, digo, estaba exagerando un poco Noruega con la tenencia de la pelota. Y bueno, y a veces hay que tirarlo a algún centro. El partido se gana también de esta forma y Noruega lo está ganando.
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4: Cuesta arriba, se le pone a Brasil. Acá está Vini. ¡Uf! Pelota sobre la última línea, tiro de esquina. Corner, tiro de rincón número
2: 4.
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4: Sí, señores, los actores están de chuña bien. Tiro de esquina, corner, tiro de rincón que favorece a la verde amarilla.
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4: Está Neymar, le va a pegar Neymar en 37 minutos recorrido. Acá está Neymar Junior, acomoda la pelota en el cuarto de círculo. Sube Marquinhos, sube Gabriel Magalhães. Para el cabezazo, busca el empate Brasil, lo gana Noruega. Con gol de Haaland por 1-0. El centro cerrado, arriba, saltan varios, aparecía un hombre que era Christopher Ayer. La manda al tiro de esquina de nuevo, corre el tiro de rincón número
6: 5.
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4: Ahí está para hacer el fútbol otra vez, insiste sobre la banda derecha, la salida de Danilo, va a sacar el centro, pelota en la zona caliente arriba, otra vez para neutralizar. Aparece Haaland colaborando, la pelota que viene para Neymar, acá está Neymar, tiró, que sí, que no, encaró dentro del área, está para Neymar, está para Neymar, no tiró nunca, no tiró nunca, neutralizó sobre la banda derecha, la salida, otra vez aparece Vini, acá está Vinicius con todo, y va, y va, y va, y va, y va, y va, con todo, busca Brasil el empate, lo gana Noruega por 2-0, la pelota lo vino, acá está, se venía, la pelea de Vinicius, la contra, agárrate nomás, la contra de la escuadra, acá está, la contra de la escuadra de Noruega, el pase que viene sobre la izquierda para Chelderup, acá está Chelderup, se quiere meter al área, tocó para Oscar Bob, acá está Bob, tocó y descargó, jugó para ver, la pelota la tiene otra vez Chelderup, le va a pegar, quiere tocar para Oscar Bob, acá está Bob, Bob tocó, el pase que viene para Odegaard, la tiene Odegaard, no se mete al área, prefiere tocar sobre la banda derecha, balón que viene para Ausner, todo de nuevo, reinicia en la mitad de la cancha, carga Ayer.
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5: ¿Ah, no? Porque estamos hablando de un mundial, de una fase que si uno pierde se va para la casa. Pero bueno, claro, si Noruega cierra el partido ahora y después lo termina perdiendo, sin duda que las críticas van a ser también justas, porque en definitiva, pero hay que saber jugar estos minutos, no queda mucho, Brasil se le va a ir y Noruega tiene que tratar de defender de buena forma.
2: Llegó la Santa Laura.
3: Gol, va a seguir.
2: Andrés Vilches descuenta para la Unión Española. 1-2 ante O'Higgins.
3: Besa ahí.
4: ¡Oh! ¡Se le metía! ¡Se le metía! ¡No! ¡Estuvo notable Nidal! ¡Estuvo notable! ¡Se le metía! ¡Le pegó Endrick! ¡Le pegó Endrick! ¡Le pegó Endrick! ¡Estuvo notable! El portero en el manotazo. Insiste otra vez. Acá está Danilo. La va a meter al área. Pelota que viene sobre la banda derecha. Acá está Neymar. Se quiere meter al área. El centro que viene. Esperan varios. Arriba Christopher Ayer. El pase que viene para Vinicius. Acá está un punta del área. Ahí está, la jugada hacia adentro. Está. Se lo pierde Brasil. Se lo pierde Brasil. Se lo pierde nomás Brasil, señoras y señores. Lo tuvo Casemiro, se evitaba.
2: Sí, estuvo aquí el empate de Brasil con ese pase profundo para Casemiro, que no se decidió entre sacar el centro o pegarle al arco. Quedó en el borde del área chica, me parece que intentó el centro, pero demasiado fuerte aparecía en el segundo paro Neymar, pero no le quedó la pelota simplemente al número 10. Fue de Casemiro toda esa jugada y en la anterior, que sale un rebote increíble desde la saga de Noruega, se va metiendo hacia el palo de la mano izquierda de Milan, que tiene que saltar sobre su posición, alcanza a meter el mano y la pelota se estrella en el palo. Impresionante lo que se ha salvado Noruega en los últimos dos minutos.
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1: Jugando muy bien, pero ha perdido muchos goles. Y el arquero estaba muy bien.
5: Y está Spider-Man en el estadio.
1: Está
5: pero no el actor, sino que...
1: ¿Cómo?
5: En Nila.
1: Nila.
5: Fue la más que Spider-Man.
1: Se pasó. La figura Nila, pero lejos. Mundial de arquero este, de arquero y de goleadores.
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4: Carga, se viene con todo de nuevo. Acá está Noruega. La pelota dominó, lo gana por 1-0. Se desespera Brasil. Tenemos 41 y medio recorrido. Balón que viene sobre la derecha para Ausnes. Acá está Ausnes, punta del área. Pasa Oscar Bob por al lado. La toca Ausnes para Bob, Bob para Ausnes. Otra para que aparezca Odegaard. La tiene Bardin. Acá está jugando la pelotita para Oscar Bob. Se viene Bob exigido contra la raya. Quiere pasar en base velocidad. La marca es de Douglas Santos. Se quiere meter al área. Tira un taco Odegaard. Está de nuevo. Acá está Odegaard. Le pegó. Le pega con derecha. Se cruza el defensa brasileño. Pelota al tiro de esquina. Corre el tiro de rincón número 5.
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5: Pero sin duda que el partido ya hizo la tarea. Ahora a tratar de aguantar.
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4: Acá está jugando Hagen. El pase atrás, todo de nuevo para Nilan. Se desespera la verde amarilla, señoras y señores. Los pentacampeones del mundo por ahora están quedando fuera del mundial. El pase que viene para Haaland. Antes, Alisson Becker juega de primera, rápido. El pase que viene sobre la banda derecha. La pide en la mitad de la cancha Danilo Santos. Acá está, juega por el eje central, mira por dentro. Quiere tocar sobre la izquierda para Neymar. Acá se viene Neymar, quiere pasar en base a velocidad. La marca, toca para Junior. Otra en la mitad de la cancha, insiste Danilo Santos. El pase atrás, todo de nuevo, la pelota domina Marquinhos. Tenemos 43 y medio recorrido de la etapa final del cotejo. Brasil no pierde, lo gana Noruega por 1-0. El pase que viene, están quedando fuera los brasileños. Balón que viene sobre la izquierda. Acá está Vinicius, costado de la zona penal, desbordó, buscó la marca pegajosa de Auckland. La pelota se va sobre la última línea. Hay tiro de arco, el saque de meta para los nórdicos. Van a jugar los vikingos.
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4: ¿De acá con quién juegan en cuartos?
1: Contra el ganador de México e Inglaterra. Partido que se jugará más tarde. Va a Noruega.
4: ¡Bajala!
2: Histórica a Noruega entre los 8 mejores de la Copa del Mundo. Sí, estuvieron ausentes 28 años de las Copas del Mundo y directo a cuartos de final gracias a su gran goleador, el androide Erling Braut Haaland, que saca un remate de la nada desde fuera del área, cruzado abajo y a celebrar. Lo gana Noruega por 2-0 y Haaland se suma a Lionel Messi y a Kylian Mbappé como goleador de esta edición de la Copa del Mundo.
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5: Y dos tiros al arco y los dos goles. Pero bueno, es así. En el Mundial no gana el que juega mejor, sino que el más efectivo. Brasil llegó muchas veces, no convirtió. Noruega llegó las mismas veces que Brasil y lo hizo.
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4: Acá está Vinicius, busca el descuento, lo gana Noruega. Acá está tocando la pelotita Danilo Santos, gana, se recoge el androide. Acá está para hacer el fútbol. Acá está histórico, señoras y señores. Triunfazo nomás, partido soñado. Pasan los cuartos de final de la Copa del Mundo. Los noruegos, los vikingos rojos. Tenemos 47 minutos recorrido. Están eliminando a los pentacampeones del mundo.
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4: Sí señor, la pelota fuera del campo de juego. Flaco, se juega, dieron 7 parece, ¿no?
2: Sí, 7 minutos de agregado, ya llevamos 2.5 cumplidos, Hernán.
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4: La pelota la dominó, el pase que viene, acá está Neymar, juega sobre la banda derecha, balón que viene, acá está el centro que viene, pelota por elevación, no llega nadie, neutraliza, gana sobre la banda derecha Ausnet, acá está señora, sí señor, histórico lo que está ocurriendo en New Jersey, está clasificando Noruega, gana Brasil por 2-0.
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4: Dando fuera Brasil, acá está el sueño para la escuadra, están soñando los nórdicos, la pelota la dominó, acá está Neymar, tocó, le va a pegar con derecha, aparecía Danilo Santos, el pase que viene otra vez, acá está Danilo Santos, se quiere meter al área, balón sobre la última línea, fondo, se va, fondo, tenemos 48 minutos recorrido del segundo tiempo, Noruega 2, Brasil 0.
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4: Sí, señor.
1: ¿Cómo va a pesar el gol que se pierde Endrick entre todo lo que perdió Brasil? Claro. Marce, pero hubo mucha historia con que Ancelotti nunca le gustó Endrick en el Real Madrid. Bueno, lo mete hoy día mucho tiempo y se pierde un gol increíble que después pesa mucho más. Luego estos dos goles de Noruega.
5: Bueno, las críticas le van a caer de todos lados, sin duda, al técnico italiano. También de no llevar a varios 9 que estaban pasando por un gran momento. Esto es así. Lamentablemente cuando no convierte, te convierten del otro lado y a Brasil le pasó eso, ya no queda nada. Ahora sí hay que cerrar el partido, hay que poner 3 buses atrás.
7: Qué lindo cuando tenía un pepero.
5: Te ayuda. Esto pepero, también, pero hay un buen trabajo de sus compañeros también. Sí. No hay que dejarlo claro eso también. Los volantes centrales anduvieron muy bien, marcando todo, corriendo. Los laterales y los dos que entraron, ¿no? Yelderup y Bob entraron muy bien, los dos punteros. Ahí va,
4: se viene de nuevo, encaró la pelota atrás. Hace agua Brasil, insiste otra vez, carga Noruega. Se vienen los vikingos, el pase que viene, quiere penetrar. La pelota la tiene otra vez sobre la banda derecha. Insiste Oscar Bock, la tiene Bock. Bock tocó, balón que viene, foul. Sí señor, desesperado Neymar. Comete infracción y hay amarilla, se va.
2: Sí, se gana amarilla el 10 de Brasil, Neymar Junior, que seguramente estamos viendo sus últimos minutos como jugador de la selección brasileña. Ahora le pica los tobillos a Martin Odegaard, cae al piso el 10 de Noruega y lo celebra al ponerse de pie porque tiro libre a favor de los nórdicos.
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4: ¿Lo sacan?
2: No, me parece que ¿no? Siguen en el campo y tiro libre a favor de Noruega.
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2: Sí, una modificación en Noruega, salió con la 5, David Müller-Wolf, ingresó con la 4, Leo Østigard.
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4: Sí, ojo. Hay fanato.
2: Se calienta la cosa entre Neymar y Oscar Bob, también con Martin Odegaard. Tratan de sacar los noruegos a sus compañeros para no caer en provocaciones. Por una pelota que revientan sobre la línea lateral, se calienta todo. Entró Igor Thiago a meter manotazos, lo propio Rafinha. Se calienta el ambiente entre noruegos y brasileños. Bueno, algunos de sus compañeros también del scratch dicen, no hay que meterse en esto, tenemos los últimos segundos a buscar la épica, pero ya está prácticamente terminado el partido, Ernesto.
4: Sí señor, tenemos 51, ya está para terminar el partido, lo está ganando Noruega, partido soñado, lo dieron todos los noruegos, señoras y señores, eliminando a los pentacampeones del mundo, eliminando a Brasil en el Mundial de Estados Unidos, en el Mundial de Norteamérica, la pelota la va a jugar, últimos instantes del partido, el pase que viene, acá está Brasil para hacer el fútbol, van a celebrar los noruegos, señoras y señores, fueron por la gloria y la consigna. minutos por ahora. Acá está para hacer el fútbol. La pelota la domina en medio terreno. Esperan rival de Inglaterra con México. Tenemos 52 y medio. Va a jugar Brasil en terreno antagónico. Es la última, no más, señoras y señores. Triunfo histórico, épico, rutilante para los noruegos. Le están ganando Brasil por 2-0 y están pasando a los cuartos de final de la Copa del Mundo.
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4: Penal. ¿Qué? Penal para Brasil. Penal para Brasil. Penal para Brasil. ¿Sí? Ausnet, ¿el infractor o no? ¿Qué pasó?
1: Sí, es por un golpe en el rostro de Casemiro, que recibe un codazo de parte de Ausnes. Levanta demasiado el codo izquierdo el hombre noruego. Cobra Ismael el FAC sin ni siquiera pensarlo. Y hay penal para Brasil en el último minuto.
4: Hay penal, ¿no?
5: Sí,
4: claro.
5: Micrófono. Sí, salta muy arriba, le mete un codazo en el rostro, en la mandíbula. Bien cobrado. Muy, la verdad que poco inteligente el defensor noruego de hacer un penal. El partido ya está listo. Yo creo que si termina haciendo el gol Brasil, después con el saque va a terminar.
4: ¿Para la estadística?
5: Sí, para la estadística.
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4: Flaco, se está cumpliendo que nunca Brasil le ha ganado a Noruega.
1: Claro, quinto partido y otra vez Noruega quedándose con el triunfo por tercera vez ante Brasil. El resto son dos empates, cero triunfos para el scratch. Neymar. Va Neymar a patear el penal.
4: Neymar, el último mundial de Neymar, los últimos minutos de Neymar. Hay penal, penal, penal, penal. Hay penal para Brasil. Hay penal para Brasil. Puede ser el descuento para Brasil en el epílogo del partido. Cuando se iba el encuentro, dos actores para una escena. Nilan, el portero de Noruega, y Neymar Jr. Dos actores para una escena. Está Neymar frente a la pelota. Dos actores para una escena. 11 metros, 12 pasos. Está para Neymar. Está para Neymar. Lo tiro no, lo tiro no. En 54 minutos recorrido. Acá está Neymar. El último penal en un mundial. El último penal en un mundial. Acá está Neymar. Le va a pegar con derecha. Se perfila. Acá está, está, está, está, está, está, está, está, está, está, está. ¡Gol! ¡Gol! Brasileño. ¡Gol de Neymar! ¡Gol de Brasil en la última! En la última del partido, señoras y señores. ¡Gol! Lo tiró bien Neymar sobre un costado del portero Nilan. 55 minutos recorrido en etapa final del cotejo. Dos para la escuadra de Noruega, uno para Brasil. El descuento de Neymar.
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1: Y definición a lo crack de Neymar Jr. 9 goles en Copas del Mundo para el ídolo del Santos de Brasil, que después de anotar le va a decir al portero Nilan: a mí no me haces esa. 2-1 Brasil abajo. Ya está todo cumplido. Está por jugarse un último minuto, me parece,
4: uno
1: que
4: más.
1: El FA.
4: Sí, uno más, dice el árbitro del partido. Habla con los capitanes. Tenemos 55 minutos recorrido. Lo gana Noruega, señoras y señores. Triunfo histórico por 2-1. Se va a renovar el partido.
1: Sí.
4: Va a renovar el partido.
1: Se apuró la selección de Noruega a la orden del FA. De nuevo van a tener que hacer el saque desde la mitad de la cancha.
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4: Acá está, la pelota domina otra vez Neymar. El pase que viene en la mitad de la cancha, tocando la pelotita en profundidad. Picaba arriba, inicio, tocó. Y el Cardoso viene con todo, carga Brasil, pelota al área. El portero Nilan se queda con el balón. En 56 minutos y medio recorrido de la etapa final del partido, señoras y señores. Fueron por el sueño, fueron por la ilusión. Y lo están consiguiendo los vikingos rojos, señoras y señores, con un animal dentro del área, como el androide. Final, final, final, final, final, eliminado Brasil, ganó Noruega y juega los cuartos de final de la Copa del Mundo. Triunfazo histórico, épico, glorioso, rutilante para Noruega, señores. Triunfazo, va por la gloria, va por la gloria, va por la gloria. Sí, señoras y señores, hay desazón, hay tristeza, hay amargura en Sudamérica y en Brasil entero, porque la verde amarela ha quedado eliminada de la Copa del Mundo 2026 de Norteamérica. Final del partido, lo vivimos por Cooperativa, señores. Partido soñado, lo dieron todo. Gana la escuadra de Noruega.
1: menos el día viernes, ¿cuál será la próxima potencia en caer? Muchos se atreverán a decir Inglaterra ante México, pero no, primero fue Brasil, que cae ante Noruega en un partido increíble, de locos, como han sido las últimas eliminaciones de

0: años en los mundiales, llegando mucho al arco, perdiendo penales y siendo clavados en los momentos justos para quedar afuera, como fue en este caso con Erling Haaland. Seba Aguilar, que demuestra en este momento que no es un androide, se emociona, llora luego de casi ni haber celebrado los dos golazos con los cuales eliminó a Brasil y se puso como el goleador del Mundial.
1: Creo que es la primera muestra de emoción de Erling Haaland durante todo el Mundial. Lleva 4 partidos jugados, no jugó contra Francia. Jugó 4 partidos, Erling Haaland, 7 goles. Es increíble lo que ha hecho mundial, ¿no? En este primer Mundial, que además defiende la camiseta de Noruega, Erling Braut Haaland, que ahora se abraza con sus compañeros, con el técnico también. Y también saluda, por supuesto, a sus rivales, a los brasileños, que nuevamente quedan fuera de una Copa del Mundo, esta vez en octavos de final. Desde Corea y Japón 2002, donde fueron campeones, luego quedaron eliminados en Alemania en 2006 a manos de Francia en cuartos de final. Luego fue Países Bajos, que en Sudáfrica 2010 también los eliminó en la fase de los 8 mejores. En Brasil 2014 fue Alemania con el famoso 7-1 en semifinales. En Rusia 2018 fue Bélgica quien eliminó al Scratch en cuartos de final. Y en Qatar 2022 fue Croacia, que también en cuartos de final elimina a la selección brasileña. Hoy es Noruega en octavos de final, por lo que esta se transforma en la peor participación de Brasil desde precisamente que fueron campeones del mundo en Corea y Japón 2002. Esta es la peor participación de Brasil. Se fue en octavos de final de esta Copa del Mundo y todo es decepción para la selección dirigida por Carleto Ancelotti.
0: No han llegado al punto de Alemania, que no pasa una ronda desde que fue campeón mundial. Ha ido quedando paulatinamente afuera, aunque ahora pasó y perdió con Paraguay. No ha vuelto a ganar un partido eliminatorio, más bien, desde el 2014. Brasil acá compite Barty. Hoy uno cree que a rato fue mejor. Se le va a penal a Guimarães. Se pierde un gol increíble Endrick. El arquero noruego estuvo, pero fabuloso. Probablemente Milan fue junto a Haaland la gran figura del partido. Pero ¿qué te deja esta eliminación de Brasil, que es un
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0: Radio Entretenida le indica la hora.
1: 6 de la tarde, 18 minutos.
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1: 6:33 p.m.
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1: 6:47 PM.
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1: 7:02 p.m.
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1: 7:15.
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0: Radio Entretenida le indica la hora.
1: 7:30 p.m.
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